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0: Viernes, por fin viernes, fin de semana. ¿Cómo estamos, chiquiringuillos, chiquiringuillas? Y 8 del 2026 estamos al aire a través de la aplicación de Claro Música en todo el continente y por la cadena más importante del regional mexicano, que es la mejor. ¿Quieres hacerle una bromita, mamá? Próximo domingo es el Día de las Mami, así que ¿qué esperas? Anímate. De todo México al 807-26-3482, 800 pita desde los Estados Unidos, 855-2611-804. 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Y en este weekend arrancamos las bromitas y estoy en California. Ahí está Miguel y lo saludo. Hola Miguel, buena noche.
1: Buenas noches, Panda.
0: Buenas las tenga, mi estimado Miguelón, ¿cómo andas?
1: Pues mira, acabando, aquí venimos del jale, venimos manejando.
0: ¡Ah, qué chido! ¿Y en qué le jalas?
1: Ah, pues fíjate que ando en el campo, ando en la fresa.
0: ¡Ah, caray! O sea que andas al norte de California, que hay por Modesto, ¿por dónde?
1: Es en Santa María, California, para ser exacto.
0: En Santa María, de noche y de día. ¿Y cuánto tiempo llevas trabajando la fresa, Miguel?
1: Ah, pues ya, desde que llegué casi, llegué aquí en el 2006.
0: 2006, no, pues ya un buen rato, compadre, ya hambre. Ya estás de ser ciudadano, ¿no?
1: Bueno, fuera. Al contrario, ya me quieren sacar.
0: Oye, ¿y bromí para quién? Platícame.
1: Ah, pues mira, Panda, quería hacerle una broma a mi mamá.
0: Uh-huh.
1: Quería que le marcaras haciéndose pasar como por el padre. Okay. La historia que quiero es de que yo me voy a casar. Uh-huh. Y el problema que tengo es de que no estoy bautizado, ¿ves?
0: Ok.
1: O sea que, como mi mamá, o sea, ella sí, así está bautizada y todo, pero, o sea, como que cambió de religión a los testigos de Jehová, y pues quisiera que te quieras usar como el padre y yo estuviera ahí contigo, como pidiéndote el favor de que me cases, pero tú dices que no puedes casarme porque, pues, no tengo los sacramentos, o no sé cómo se le llaman, la verdad, yo tampoco no soy católico, pero mi esposa sí lo es, sí es católica.
0: Tú no eres ni católico, ni protestante. Tú eres fresero, papá. Tú eres fresero. Okay. Va, a ver. Panda pregunta, Miguel responde. Vives en Santa María, California. ¿Cómo se llama tu prometida?
1: Zenaida.
0: Zenaida, ok. ¿Cuánto tiempo llevan Zenaida y tú?
1: Tenemos 9 años juntados, pues.
0: 9 años juntados. Ok, ¿Cómo se llama tu mami?
1: Julia.
0: Julia, ¿dónde vive Julia?
1: En Valle de Chalco.
0: En Chalco, okay. Entonces llevan 9 años juntos, ¿cuántos hijos tienen?
1: Tenemos 2 hijos.
0: 2 hijos, y aparte quieren casarse y ya en este sacrilegio está cañón. Okay, perfecto, ¿empiezas tú o empiezo yo, mi rey? No, pues tú, ¿no? Oye, mamá,
1: sí, fíjate que
0: estoy acá con el... ¿Estás con el padre? ¿Qué nombre le quieres poner al padre?
1: Híjole, el que tú quieras ponerte.
0: ¿Qué te parece que se llame Miguel? ¿Te late?
1: ¿Padre Miguel también?
0: No, tú eres Miguel. ¿Qué te parece que se llame el padre Modesto? ¿Va?
1: El padre Modesto, me parece perfecto. Oye, Panda, pero otra cosa era, en la mañana yo ya le adelanté a mi mamá que el padre, que fui a la oficina de la iglesia y que me dijeron que posiblemente iban a hablar con ella, o sea que ya está más amarrada la broma, ¿ves?
0: Sí, no, perfecto, pues tú debes ir como gorda en tobogán, al fin que pues tú estás en California y 2 horas de diferencia, así que todavía es creíble. ¿Estás listo, mi rey?
1: Estoy más que listo.
0: Marcamos en directo desde el Panda Cool Center. Las bromas están en el Panda Show y justamente estoy marcando en este instante.
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3: Hola, ¿qué tal? Buenas noches, Pandita. Te mandaba yo un enorme saludo aquí del estado de Puebla. Tu amiga Ingrid Kerem te manda un enorme saludo, un enorme beso. Nos encantan tus bromas. Quería yo si nos pudieras mandar un saludo a la familia Belis, que te escuchamos todos los días aquí en el Panda Show. No nos perdemos ninguna de tus bromas. Eres muy divertido. Te mandamos 1,000 abrazos, 1,000 besotes y que Dios te bendiga. Y mucho éxito en tu programa, Pandita. 1,000 abrazos, Pandita, de tu amiga Ingrid Keren.
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6: Bueno.
1: Ah, bueno, mamá.
6: ¿Qué pasó?
1: Oh, mire, ya ya voy llegando aquí a la iglesia.
6: Ajá, ¿y?
1: Pues te voy a ver el cumple de el padre, a ver qué me dices sobre lo que estaba comentando en la mañana.
6: Ah, ya.
1: ¿Cómo le diré? Pues es que sí, ya que nos queremos juntar, ya nos queremos juntar, pues, porque ya tenemos.
6: Ajá.
1: Ya vamos a hacer la década de.
6: Ajá.
1: Y pues voy ya caminando para la iglesia. Me hablé hace ratito y me dijeron que querían hablar con usted, mamá.
6: Ah, bueno, pues aquí estoy, presente en el teléfono.
1: Ok, ya aquí ya voy pasando, mamá, ya.
6: Ajá.
1: Aquí ya miro al padre. A ver, déjenme saludar acá al padre. Padre, buenas noches.
8: Bienvenido a la casa del señor, hijo. ¿Por qué tardaste tanto? ¿Por qué dilataste tanto en llegar aquí? Te he estado esperando, padre, dijiste que venías, hijo.
1: Es que por el trabajo, padre. Fíjese que acabo de salir de trabajar. Usted sabe cómo trabaja aquí tan tarde. Pero ya, fíjese que me dijeron que tenía que quería hablar con mi mamá, ¿verdad? Respecto a lo que pues ya le había comentado por la llamada.
8: Sí, a ver. ¿La tienes en el teléfono?
1: Sí, la tengo... teléfono, padre, ¿quiere que se la pase?
8: Por favor.
1: Ah, mamá, van a hablar con usted.
6: Ajá, sí, hijo.
1: Ándale, se lo paso.
8: Aquí, quédate aquí sentado, por favor, quédate sentado.
1: Okay.
8: Toma asiento. Tú también, Zenaida, toma asiento. Bienvenida a la casa del señor. Buenas noches.
6: Buenas noches.
8: Hable el padre Modesto, recibe la bendición del señor en donde quiera que estés, hija.
6: Sí,
8: en el nombre
6: gracias.
8: Del Padre, del Hijo, del Espíritu Santo. ¿Cómo estás?
6: Bien.
8: A ver,
6: bien,
8: Julia. Se trata de lo siguiente. Zenaida y Miguel han tratado de correr las amonestaciones porque quieren recibir la bendición del Señor.
6: Sí, está bien.
8: Pero resulta que ellos han estado viviendo en pecado.
6: Ajá, sí.
8: Han estado viviendo en concubinato, incluso ya hasta procrearon a dos criaturas.
6: Sí.
8: ¿Cómo es posible, Julia, que hayas permitido eso, hija?
6: Pero pues es que yo estoy acá, hasta acá, padre, en México, y él está allá, ¿qué puedo hacer?
8: ¿No estás aquí, no estás en California, hija?
6: No, yo estoy en México.
8: Hágame el favor.
6: Por eso le digo, ellos están hasta allá y yo estoy hasta acá. ¿Qué puedo hacer? A ver.
8: A ver, pero bueno, independientemente de eso, tú sabes, tú recibiste el bautismo y la confirmación y te casaste por la iglesia, hija.
6: No, no me casé por la iglesia, nada más por lo civil.
8: Solamente por el civil. Resulta que para poder recibir la bendición del Señor y los sagrados sacramentos, es necesario presentar la fe de bautismo.
6: Ajá, eso, ajá.
8: Es necesario haber recibido la confirmación.
6: Sí.
8: Y teniendo estos requisitos, tú sabes que es la comunión, la primera comunión, posteriormente las pláticas, amonestaciones, etcétera, etcétera. Zenaida ha cumplido con los requisitos y me pide que los casemos acá en Santa Rosa. Miguel es un mexicano, de esos muchos mexicanos que vienen acá a los Estados Unidos a romperse el alma, hija. A trabajar fuertemente en el campo. Pero resulta que nunca lo bautizaste porque dice que no tiene el bautismo, la comunión y nada, hija.
6: No. ¿Y sabe por qué? Porque yo no soy católica, padre.
8: Ay. ¿Y eso por qué, hija? No blasfemes.
6: Porque no, ahora sí que no soy católica. Yo nada más bauticé a uno de mis hijos, que es el mayor. Ya a todos tuve yo seis hijos. Esos no están bautizados. ¿Por qué? Porque yo ya no iba a la iglesia, no a nada, sino que yo estudio la Biblia.
8: A ver, hija, a ver. Primero entendamos que en cualquier religión

0: ahora sí que mi esposo tampoco, él no, nunca ha ido a una iglesia, no nada, no sabe si hizo primera comunión, si nada de eso él sabe. ¿Tono? Y pues sí, por eso le digo que sí, así que otro hijo que se le casó también, igual por la iglesia, así como Miguel se quiere casar, él hizo todo. Él se bautizó, se confirmó, hizo primera comunión.
1: Pero lamentablemente Miguel está en un país el cual no nació y se le complican las cosas porque
0: sí, se le complican las cosas, sí.
1: Pero si me permites, Julia, permíteme hacerte una observación.
0: Ajá, sí.
1: Tú bajo tu libre albedrío decidiste cambiar de religión.
0: Sí.
1: Pero qué pena me da y qué tristeza de verdad. Que le estés haciendo la vida difícil a Miguel porque tú misma le enseñaste a amar a Jesús. Tú misma le metiste el catolicismo. Tú misma le enseñaste a amar y a querer a Dios Todopoderoso. Tú sabes que los hijos son una responsabilidad. Son el producto de un amor. Y así como tomaste la decisión de sacarle el acta de nacimiento en México, también le hubieras hecho el bautismo y la primera comunión y la confirmación, porque él algún día lo iba a necesitar.
0: Pues sí, ajá, sí, eso fue lo que no hice.
1: Ahora, lamentablemente, por tu decisión, por tu desidia, el deseo de dos corazones que se aman, de dos corazones que se quieren, de dos corazones que quieren ser bendecidos por el Señor, no es posible porque por tu irresponsabilidad no lo bautizaste.
0: Ajá, sí.
1: ¡Qué tristeza!
0: Ajá.
1: ¿Y ahora Miguel está aquí?
0: Sí.
1: Triste. Rogando, suplicando, y yo cumpla el deseo de Zenaida y su propio deseo, pero yo no puedo brincarme las reglas, hija.
0: No, yo sé que no se puede.
1: En la religión que tú profesas hay reglas también, muy similares a la nuestra. Como te he comentado, se ama a Jesús sobre todas las cosas, pero tú tienes que también seguir una regla, si nosotros tenemos las nuestras, que es el bautismo, que es la confirmación, recibir los sacramentos. Así que yo quiero pedirte, hija, que me ayudes. Miguel, lo he recibido un par de ocasiones, he hablado con él. Él me platicó la historia, te estoy planteando a ti como la madre, así como la madre de Jesús, como María, tú eres la madre de Miguel. Julia. Y te quiero pedir, por favor, que le digas a tu hijo que se retire de la iglesia.
0: Ah, sí, está bien.
1: No es bienvenido. No puedo casarlo, pero él está necio.
0: Ya. No, porque mire, yo la mañana él la marcó y me dijo: mira, mamá, que así y así. Y le dije yo: pero tú ya hablaste con el padre, mijo. Le digo que tú no estás bautizado, no estás confirmado, no tienes primera comunión. No, le digo, no he hablado con él. Me dijo: ah, bueno, le digo, pues es que eso es lo que le tienes que decir. Le digo, porque pues no, como dice usted, allá es otro país y allí no puede usted brincar con las reglas.
1: Es correcto, hija, es correcto.
0: No,
1: pero
0: pues
1: tu hijo, pero tu hijo y yo he hecho hasta lo imposible para hacerlo entender, pero él no entiende. Él me cuenta: padre, es que usted no quiere. No, es que yo no quiera, es que no puedo.
0: Sí, no, es que no puede. No puede. No, entonces usted me lo pasa y yo hablo con él y ya.
1: Y lamentablemente el deseo tanto de Zenaida y de Miguel no podrán ser cumplidos por su culpa.
0: No.
1: Qué tristeza. Recuerde que tarde o temprano rendiremos cuenta al Señor.
0: Sí.
1: Y creo que vas a tener muchas cuentas que rendir, Julia, pero
0: sí,
1: te lo comunico.
0: Está bien, sí.
1: A ver, Miguel, ¿ya escuchaste? Hablé con

0: madre, yo voy aquí afuera, platique en privado con tu mamá cuando necesites. ¡Hola! Por favor, me llamas.
1: Bueno. Bueno.
2: Ah, bueno,
1: ahora, háblale por allá.
2: Bueno.
1: Bueno.
2: ¿Qué pasó, Miguel?
1: Ma.
2: ¿Qué?
1: Pues, ¿por qué te pones a contarle tus cosas al padre, ma? ¿Por qué no me ayudas a mí?
2: Ay, ¿y qué quieres que yo haga, Miguel? A ver, dime.
1: Corriendo, ma.
2: Ay, quiero
1: cumplirle ese deseo a mi esposa.
2: ¿Eh?
1: Yo quiero cumplirle el deseo a mi esposa de casarnos con la iglesia.
2: Pues sí, Miguel. Mira, Miguel. ¿Estás escuchando? Miguel.
1: ¿Mande? ¿Qué pasó, ma?
2: ¿Estás escuchando? Escúchame. Tú no te sientas mal por eso. Si tú...
1: Madre, pero el padre me está corriendo. Yo quiero que me... Dile tú algo, ma. Convéncelo. Dile que... Si me case, dile que ofrécele dinero, no sé, o pídele perdón, o no sé, algo
2: para Miguel,
1: que...
2: Mira, Miguel, él me dijo que no puede taparse las cosas por alto. ¿Qué quieres que yo le diga? A ver, dime.
1: Pues dile que le vas a dar una limosna, ma. Dile que, pues no sé, algo, dile que le voy a dar dinero, que le voy a ir para ayudarle a la iglesia, ma, para que pinten, no sé, las paredes o algo, ma.
2: Pero es que no es... Así, Miguel, no es así. Yo, si quieres, me lo pasas y ya hablo con él y todo.
1: Es que yo quiero recibir la bendición, ma, y por tu culpa, pues no puedo, ma.
2: Ay, no es mi culpa, Miguel.
1: Es que tú me tuviste que haber bautizado con Dios.
2: Mira, Miguel, escúchame. Si quieres casarte, vente acá y ya haces todo lo que te pide y ya regresas y te casas.
1: Mamá, pero es tan fácil, puedes decirle tú que le vamos a dar dinero, que le voy a dar una limosna. ¿Por qué no platicas con él y tú le dices que le voy a dar un dinero, mamá? Pues,
2: sí, no sé, espérame.
1: Si no me bautizaste de niño, pues aunque sea, haces ahorita por mí, mamá.
2: Ajá, sí, espérame ahorita tantito. No, espérame tantito.
1: Ma.
0: ¿Quién sabe dónde fue? Ahí viene.
2: Bueno. Bueno.
1: Mamá.
2: Ya,
1: mamá, pero ¿qué cosa tan importante es que estar atendiendo a mí, mamá? Que no es que el padre también te tira a la misma y
2: tú estás
1: ayudando.
2: A ver,
1: pero dile, mamá, dile que pues le vamos a dar una limosna o algo, mamá.
2: Sí, yo le digo, ándale.
0: ¿Quiere hablar conmigo?
1: Mamá.
2: Ajá.
0: Sí, dime, hija.
2: Ire, padre, mi hijo está muy triste, incluso
0: sí,
2: hasta está
0: lamentablemente,
2: llorando.
0: Yo te lo comenté, Julia.
2: Ajá.
0: Él es triste y decepcionado por tu culpa, Julia.
2: Ajá, sí, yo sé, sí, es por mi culpa. Pero yo ya le dije ahorita, mira, mi hijo, le digo, tú si quieres casarte por la iglesia, vente a México, le digo, y aquí haces todo lo que tengas que hacer y te regresas y te casas.
0: Qué mal consejo le estás dando, Julia, qué mal consejo. ¿Qué quieres dar a entender con eso? ¿Que en México se puede arreglar todo por debajo del agua y ya regresa con sus papelitos?
2: No se puede arreglar por debajo del agua. Mi hijo grande, mayor, vino a casarse a Oaxaca.
0: Ese es el problema que existe en México, hija.
2: No.
0: Que todo lo quieren hacer de mal forma y se lo sigues tú educando, Julia.
2: ¡Ay! No.
0: ¿Cómo es posible que tú sigas teniendo al diablo dentro de ti, Julia?
2: No, ¿cómo crees que lo voy a...
0: Educándole y diciéndole, vente a México y acá lo arreglo. Por favor, hija.
2: Uh-huh.
0: Además, el muchacho no tiene papeles.
2: No, pues no tiene.
0: Hubiera sido todo tan fácil si realmente tú te hubieras quitado lo burra, Julia.
2: Pues sí, ajá. Entonces no puede hacer nada por mi hijo, padre.
0: ¿Qué me propones, hija? Te escucho.
2: Pues darle, no sé, no se vaya usted a ofender.
0: Te escucho, hija.
2: No se vaya a ofender a usted, yo le puedo dar a un dinero y cáseme a mi hijo, por favor.
0: ¿Me estás ofreciendo dinero?
2: Sí, porque yo quiero que mi hijo se case.
0: ¿Y te parece correcto estar corrompiendo a un padre de la iglesia?
2: No me parece correcto.
0: ¿Eso lo permiten en tu religión, estar corrompiendo al sacerdote?
2: No, padre, escúcheme. Yo quiero que mi hijo se case y él me lo está pidiendo.
0: Eso lo hubieras hecho desde el principio, bautizándolo.
2: Pues sí, eso lo hubiera hecho yo desde el principio. Pero pues, ahora sí que él me está diciendo que hoy por mi culpa...
0: Eso te pasa por burra, entonces. A ver, repite conmigo. Padre, yo soy burra. Repite conmigo.
2: Padre, yo soy burra.
0: Padre, Juana, soy burra. Repite conmigo.
2: Padre, Juan, yo soy burra.
0: No, Juana, tú eres Julia, ¿no?
2: Sí, Julia.
0: Bueno, entonces dime, padre, yo soy Julia y soy una burra.
2: Sí, yo soy Julia y soy burra.
3: ¡Oh, Dios!
0: Y aparte de todo, ¿quieres corromperme?
2: No, yo por eso le dije que no fuera a ofender. Ya ve que yo le dije, no se me vaya a ofender.
0: ¿Y si me consigues unas sotanitas por allá de Tlaquepaque, hija, unas bonitas de buena tela? ¿Crees que puedas mandármelas?
2: Sí.
0: ¿Cuántas me podrías conseguir?
2: Pues porque no sé cuántas.
0: Las de acá están hechas en China, hija, y yo quiero unas made in México.
2: Pues no sé cuántas querría usted. Unas, dígame.
0: Unas truzas de algodón, zapatos de león, hija, de eso te está bien hecho.
2: Ya, ajá. ¿De qué número calza?
0: Del 10 americano, 8 mexicano, hija.
2: Bueno.
0: ¿Cuándo me lo manda?
2: Usted nomás hágame una lista y ahí me la manda conmigo, y ahí me se la da mi hijo.
0: Y usted me manda las cosas y yo caso a su hijo.
2: Ajá, sí.
0: Qué fácil cree que es usted, ya vi. Lo que hacen todo en México, arreglando todo por debajo del agua. ¡Qué lástima! ¡Qué lástima, Julia! Miguel, ven para acá. Tu madre me ha tratado de corromper. No lo voy a permitir. Así que te me largas. Te me largas de la casa del señor en este momento. ¡Lárgate! ¡Lárgate!
1: ¡Cásenme, padre, por favor!
0: ¡No! ¡Tu madre trató de corromperme y mandarme cosas, hijo! ¡Y dinero debajo del agua!
1: No, padre, pero no hay una forma de podernos arreglar, padre.
0: Eso solamente lo están arreglando así en México, por
1: padre,
0: favor.
1: ¡Padre!
0: ¡Te me largas! ¿Ya viste lo que ocasionaste, Julia?
2: Ajá.
0: Sí que eres una burra. Te voy a hacer una pregunta y contéstamela.
2: A ver.
0: Dime cómo se oye el Panda Show, que es una broma de tu hijo.
4: ¡A toda máquina!
0: Julia, estás en las bromas del Burro Show.
2: Ay, no te digo, no me vuelvas a hacer eso porque me vas a...
0: Ay, la exagerada. Julia, estás en la radio, es una bromita de tu hijo que te extraña que está en California. Miguel, dile, ¿por qué le hiciste la broma, mamá? Dile por qué.
2: ¿Por qué, mi hijo?
1: Le hice la broma porque la quiero mucho. Usted sabe que... Pues aunque no se lo digo mucho, pero pues yo la quiero mucho y se la freno mucho, pero pues sí, fue por eso más, y pues que no me voy a casar.
0: Oh, ya quiere llorar, Miguelito, ternurita.
2: No, pues ahora la que está llorando soy yo.
0: ¿Y por qué está llorando, Julia?
2: Pues
0: ¿por qué llora?
2: De cómo lo diré, de emoción, de gusto.
0: A ver, repita conmigo. Padre, Julia, soy burra. Repita conmigo. Lo que hace uno por los hijos, ¿verdad? Hasta mandar zapatos, calzoncitos de lana, sotana. Miguelón, despídase de mami, ándele.
1: Bueno, mamá, pues ya te marco mañana para ver cómo amaneciste. Espero que no traiga consecuencias esta broma.
2: Que soy muy
1: ya todos sabían en México, mamá.
0: Burra.
1: Ya todos
2: sabían
1: en México.
2: Pues sí.
0: Tampo y burra. Bueno, pues díganme, por favorcito, ¿cómo se oye el Panda Show?

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1: 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Y tengo a Enrique. Quique, buena noche.
2: ¿Qué pasó, Chepita?
1: ¿Qué pasó, hijo de la chilindrina? Bienvenido al Panda Show, platícame, ¿bromita para quién en esta noche?
2: Es que lo que pasa es que quiero hacerle una broma a mi papá.
1: Ándale a tu papá. Oye, pero ¿por qué a tu papá? O sea, de menos a tu vieja, de menos a la jefa todavía, pero al papá se le respeta. Ay, chale. ¿Y de qué se trata la...? ¿Cómo se llama tu papá?
2: Rubén.
1: Ok. ¿Y qué bromita para Rubén?
2: Lo que pasa es que soy comerciante y soy asociado con uno de mis primos.
1: ¿Y qué vendes?
2: Comida, pambazos, tacos, todo lo de comida.
1: Ay, qué rico, tengo hambre esta hora de la noche. Pero es un negocio propio, o sea, ¿y dónde venden? ¿En la calle o dónde?
2: Somos ambulantes aquí en el centro.
1: Ándale, pues, okay.
2: A 3 cuadras del Zócalo.
1: ¿Y luego?
2: Ajá, y entonces, pues somos asociados con uno de mis primos.
1: Ajá.
2: Entonces, pues vendemos comida. Entonces estuvimos despachando el día de hoy y ahí se fue una patita de perro. Entonces, pues ahora sí que un cliente se quejó y mandó a hablar a los de sanidad y todo, y pues empezó a devolver el señor, y pues no sé qué me podrías recomendar, que soy...
1: Oye, espérate, es que te entiendo perfecto. Es que, ¿sabes que yo le cambiaría posiblemente una? ¿Por qué una pata de perro?
2: No. ¿O qué me recomiendas?
1: Pues una ratita, ¿no? Pues sí. Yo creo que está más lógico una mendiga rata.
2: Una ratita, exactamente.
1: O cucarachitas, o no sé. Un ratoncito, pues claro. Una cola de rata, ya ves que las hay. Luego las mudan. Ok, ahora, ¿pero qué tiene que ver tu papá en el changarro? ¿Está socio? ¿Le vas a pedir paro? Que te libere de eso.
2: Que estamos con los de sanidad, o sea, tú eres de sanidad y le vas a decir que pues, una multa, o si no voy a ser castigado, no sé, con la autoridad por andar haciendo mal uso de mi trabajo.
1: Me parece perfecto. ¿Dónde estás subido? Bueno, no me des exactamente la ubicación, ¿en qué municipio está tu changarro?
2: En la delegación Cuauhtémoc, en la calle...
1: Dije que nada más me dijeras el municipio, o la alcaldía, o como se le llame. Ya si quieres, anúnciate para que vaya la gente a comer tacos de rata. Baboso este. Ok, pues tienes que estar bien espantadón. ¿De qué horas a qué horas abres?
2: De 9 de la mañana a 6 de la tarde.
1: Ah, sí, entonces ya estás medio cerrado, ¿no? Pues ya.
2: Sí, ya voy para la casa.
1: Ok, bueno, entonces el chiste que pues llegó como al tipo 4, comió el taco, resulta que traía cosas de rata, fue, llevó al inspector y pues a ver cómo amarramos por... Pues se supone que ya está cerrado. ¿Estás listo, papá? Pues vamos a darle en directo desde el Panda Call Center. Muy buenas noches. Las bromas están en el Panda Show y Marco justamente... En este instante.
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4: 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Mi nombre es José Alfredo Delgado López. 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
6: No, es que sí está muy complicado la situación.
2: Bueno. Bueno. ¿Me llamas, papá?
6: No.
2: Bueno.
6: ¿Quién habla?
2: Hijo Enrique. ¿Qué pasó, hijo? No, es que lo que pasa es que están unas personas de sanidad. Ajá. Por estar vendiendo, o sea, pues en el ambulantaje. y el Suri pues no está respondiendo, y entonces pues sí, pues te marcan para, pues sí, pues para, pues yo creo para arreglar el problema, porque el Suri pues no está respondiendo, pues estamos en el negocio, y en, ahora sí que llegó sanidad, una persona empezó a, pues sí, pues a devolver, y pues entonces pues a mí ya me llevaron y el Suri se lavó las manos. Ajá, y estábamos y en eso pues había, sí, pues es que ya no sé ni qué onda, dice el señor que había cucarachas y había un ratón.
3: Sí, pero ahora sí que si el Turi te dejó ahí tirado, güey, ahora pues sí está vista hacia él, tú eres trabajador y se le hagan de pedo al dueño.
2: Pues es lo que le estoy diciendo, pero pues es que no entienden, ahora sí que él se está lavando las manos y como estamos en el ambulantaje, pues ahora sí que hazles entender a ellos.
3: No, sea así, pero de todos modos, ya que no tienes por qué responder.
2: Pues sí, pero pues ahorita estoy solo.
3: ¿Y el Turi dónde está?
2: Pues es lo que no sé, ya se desafanó.
3: Pásame su número, ¿me lo puedes mandar?
2: Pues sí, ahorita te lo mando por el WhatsApp.
6: A ver, joven, le voy a pedir, por favor, mire, ya llegó la autoridad, ya llegó la autoridad. Lo que tenemos que hacer es ir a la alcaldía de Cuauhtémoc para que haga su declaración.
3: ¿Dónde te llevaron?
2: Pues no sé, ahorita es lo que están platicando aquí conmigo y no sé para dónde me vayan a llevar porque eso dice, el Suri dice, pues sí, se desafanó. ¿Te paso a la persona esta?
3: Ajá.
2: A ver, se la voy a pasar.
6: ¿Quién es la persona? Entonces, ese es lo... Bueno, sí, bueno, buenas noches. ¿Qué tal? Buenas noches, ya. Habla el señor Rodríguez. Sí, mire, se trata de lo siguiente. Soy inspector de sanidad. Tengo aquí ya a la persona enferma, al señor Rodríguez. Ya llegaron las autoridades. ¿Usted es el dueño, el propietario de este changarro?
3: No, yo soy papá de muchachos que están deteniendo ahorita.
6: Bueno, entonces, ¿usted
3: mi
6: qué tiene que ver?
3: Es el dueño del negocio.
6: Bueno, aquí el problema es que la persona la tenemos que llevar hasta ante las autoridades. Hay una persona muy enferma. Ya estuvimos haciendo la inspección. Resulta que hay ratas, hay cucarachas, heces fecales. Esto no puede ser posible. Una persona enferma y hospitalizada. Entonces necesito que el señor Enrique nos acompañe a la alcaldía para que haga su declaración y lo que proceda. Porque claro, si esta persona no recupera su salud, tiene graves problemas. Primero, el negocio está cancelado, está clausurado.
3: Ajá.
6: Entonces yo le quiero pedir, si usted es propietario, no sé quién sea, y por qué estoy hablando con usted, aquí tengo al oficial, que por favor, yo tengo que hacer mi trabajo, nos acompañe.
3: Claro.
6: Y quizá por voluntad propia, porque si no, tiene que poner la fuerza.
3: Claro.
6: Y creo que no se trate de eso. ¿Quiere nada hablar usted con la autoridad? ¿Quiere hablar con el policía para que le dé la explicación? ¿A dónde lo van a trasladar y cuál es la situación?
3: Nada más quisiera saber a dónde se lo van a llevar.
6: A la Cuauhtémoc, señor.
3: ¿A la Cuauhtémoc?
6: Efectivamente.
3: Sí,
6: ahora, yo le voy a pedir, por favor, que le diga... ¿Dice que es su hijo?
3: Sí, es mi hijo.
6: Que, por favor, nos acompañe. Que si él no tiene nada que esconder, bueno, se hará su declaración ante las autoridades correspondientes. Pero, ¿cómo es posible que si... Yo platiqué con él y le dije que me dijera la verdad. Y sí, claro, efectivamente, tienen problemas de ratas. Están en vía pública. Ajá. ¿Usted ha comido en el lugar?
3: No, la verdad no.
6: Bueno, imagínese. ¿A dónde coma usted? Va a un lugar insalubre, donde hay cucarachas, hay ratas, hay comida, aquí guisan, y la persona que hay enferma, es un problema muy grave, ¿eh? Es un problema muy grave. Y van implícitos las personas que están involucradas en todo el lugar.
3: Claro.
6: Ok, entonces le voy a pasar por favor a su familiar, dígale que nos acompañe. De todas maneras ya está aquí la autoridad por si quiere hablar con él. A ver, ya hablé con el señor.
3: No sé si me puedan, no sé qué proceda, cuánto tiempo pueda proceder eso. Para yo que me manden el teléfono de mi sobrino, que es el dueño, y él viene ahorita en lo más pronto posible para ver si las cosas pueden arreglar.
6: No entiendo qué me quiere decir lo del tiempo. Perdóneme, es que extraje un poco, que está aquí el oficial.
3: No se preocupe. No sé cuánto tiempo me van a esperar, unos 5 minutitos, en lo que él me pasa el número de teléfono, yo localizo a mi sobrino y que vaya ahí luego para saber si se pueden arreglar ahí las cosas.
6: Mire, yo no decido eso, porque yo soy el supervisor de sanidad. Deje paso al oficial, porque él es prácticamente el que tiene que hacer la diligencia. Es la autoridad correspondiente, permítame. Claro. Oficial, están solicitando.
3: Se llama Suri,
6: están solicitando
3: el dueño.
6: A ver si permite.
3: Sí, buenas noches.
6: Sí.
3: Buenas noches. Sí, dígame, buenas noches. Oficial Melquiades, 8404530, Cuauhtémoc, región 10. ¿Con quién tengo el gusto? Dígame qué procede. ¿Quién es usted, perdón? Dígame qué procede. ¿Con quién estoy hablando?
5: ¿Es tu papá? Rubén Servidor. Soy papá de muchachos que tienen detenido ahorita.
3: Okay. Usted es el padre, ¿verdad?
5: Yo soy el papá, sí.
7: Mire, le doy un informe. Siendo las 16:46, el afectado de nombre Martín se vino aquí a comer.
8: ¿Perdón? No lo escuché, perdón.
7: Ah, creo que a las 4:00 p.m. aproximadamente se dirigió a comer el afectado. El afectado pues ya está en el hospital y obviamente se están haciendo todas las pruebas primarias para ver de dónde se originó esta situación, porque él aquí comió tacos de guisado que están expediendo y que dicen que es propiedad de un tal Surini o Suri. ¿Quién es Suri?
8: Sí, es mi sobrino.
7: El sobrino. Él es el dueño de este establecimiento. Él ni es el establecimiento. Entonces, pero bueno, es su sobrino.
8: Sí.
7: ¿Usted nos puede dar la dirección o llevarnos con él para, pues, obviamente hacer las detenciones pertinentes?
8: Él vive en Toluca. La dirección, no, la verdad, no me la
7: sé. Uy, entonces sí me tengo que llevar a Enrique, porque él me parece encargado de las investigaciones. La
8: salubridad.
7: Yo tengo que hacer la presentación de este joven, que es la persona que está en el lugar.
8: Ajá. Mire, no sé si me podría hacer prestar la atención nada más de que...
7: Ahora, es un problemón, mire, porque esto se va al Tribunal Civil contra el causante de daño. El establecimiento, pues, ¿qué va? ¿Quién va a responder? ¿Aquí comió? El establecimiento delante que compró el alimento. Ajá. Entonces, claro, él tiene que demostrar, lógicamente, que hay una intoxicación y que ha sido la causa por la ingesta del alimento en mal estado. Ajá. Sí. Entonces, para ello es fundamental contar con el informe médico emitido. Entonces, para esa situación tengo que llevarme a su hijo Enrique. Claro. Tengo que hacer la presentación. ¿Usted también vende comida?
8: No, yo...
7: ¿Usted a qué se dedica?
8: Soy, trabajo por mi cuenta.
7: ¿Trabajo por su cuenta? ¿Y no tenía conocimiento de esta situación? ¿Que venden productos en mal estado?
8: No.
7: ¿Y el chavo está bien? ¿Está joven? ¿Cuántos años tienes, hijo? 23. Imagínese, 23 años. Nos vamos a ir al Cuauhtémoc. Ahí claro. Ayude a su familiar, porque sí está en un problemón, ¿eh? Está en un problemón. El hombre este pues ya va a presentar su denuncia respectiva y pues mira, ahorita va a estar 48 horas, pero si no se resuelve la situación nos vamos a las 72. De las 72 horas pues tal vez se le pase pues ya directamente al reclu, porque hasta que no se alivie esta sí, persona sí, no que aquí hizo la compra
8: procedimiento.
7: ¿Eh?
8: Sí, no se preocupe, yo soy el procedimiento.
7: O entonces dígale por favor a su familia, a este joven Enrique, que pues que se vaya consiguiendo un abogado y dígale que lo acompañe ahí para que empiecen a pues arreglar esta situación, porque no puede, claro, no lo puede dejar así, ¿eh?
8: Claro que sí.
7: A ver, joven Enrique, a ver, aquí está su padre, a ver, hable con él.
9: No.
8: ¿Qué pasa, hijo?
9: Entonces,
8: ¿qué onda? Síguelos, no te pongas al pedo tú.
9: Síguelos. No, pues no estoy haciendo nada, pues nada más te estoy diciendo que si sí, quiere para el chesco, pero no quiere...
8: No, es que ellos no son de Chesco. Y también es de... Oiga, ¿sabes qué?
10: Sí,
8: nada más dile que te aguanten 5 o 10 minutos ahí.
9: Pero pues es que yo de que les digo, pero ya me quieren llevar, ya me están diciendo varias cosas.
8: Sí, tú nada más diles, aguántame tantito.
9: Porque ando vendiendo tantas cochinadas y que no sé qué.
8: Sí, pero el pedo no es tuyo. ¿O es tuyo?
9: Pues no, pero pues mientras el pagador soy yo.
8: No, es exacto, pero tú no hagas la pelota que no te metan otro cargo.
10: No, tenemos que ir tomando muestras, sí. Todo fotografías.
9: Pues habla con el inspector, él es más tranquilo.
8: El pedo es de que ya no es con ese güey, ya es con el oficial. Ese güey nada más metió el reporte ya. Ahorita déjame...
9: Que el inspector es el chido, ya me dijo que sí, pues ahorita con una feria él me puede chispar. O sea, pues sí, pero
8: déjale al equipo de su...
9: No,
8: está
9: la parte acusadora,
8: este
9: señor está en el hospital.
8: Ajá, pues son pero al final de cuentas igual también tienen ellos que presentar algo.
9: A ver, inténtalo con el inspector, a ver qué te dice, a ver si sí, pues si la puedo participar, porque pues ya me dijeron que pues, directo al botellón.
8: Sí, no, ahorita te tienen que retener 38 horas. Y en eso sí. Yo ahorita yo hablo con tu mamá para que me manden al sur y que no se regrese y que mueva el pedo ahí, porque eso es de
9: nuevo. Inspector, te lo voy a pasar.
8: A ver,
10: no, hay que ver todas las muestras. Sí, ya con la revisión. Bueno,
8: buenas noches.
10: Sí, dígame, señor, sus órdenes.
8: Mire, lo único que estoy pidiendo ahorita es para yo comunicarme con mi sobrino y que se presente ahí. Si las cosas se pueden arreglar ahí, que de una vez arreglen.
10: Pero eso no ayuda nada.
11: Eso no ayuda en nada. O sea, si usted habla con la persona que usted considere, no ayuda en nada. Aquí el problema es que tenemos los elementos de manera física, ¿sí? Estamos tomando las muestras, video, fotografía, levantamiento de la zona. Sí, es una situación grave. Incluso ahorita ya me dieron el reporte que la persona está en muy mal estado.
12: Sí, no.
11: Ingeniero,
12: bueno, entonces, si no, entonces procede que a la Cuauhtémoc.
11: A la Cuauhtémoc, ya habló con el oficial. Mire, si me permite recomendarle, yo creo que es mejor que se arregle de una vez. De una vez, chispe ahorita a su hijo y después le caiga la voladora al dueño. Porque por lo que entiendo, él no es el propietario, él es trabajador. Aunque me habló de una cierta sociedad. Entonces, si usted permite ir a su hijo al Ministerio Público, pues después para chisparlo. Esa es la recomendación que yo le doy, porque lo escucho
12: mucho. ¿De cuánto estamos hablando para que se manejen las cosas rápido?
11: Híjole, es que sí está difícil. Mire, yo tengo que salpicar acá, pero...
12: Sí, yo lo entiendo.
11: Pues mire, en plan de ayudarle, 10 mil pesos.
12: ¿Cuánto?
11: 10 mil.
12: Déjeme hacer una llamada.
11: Pero necesito que me diga rapidito.
12: Sí,
11: pero ¿por,
12: sí,
11: pero ¿por qué las llamadas? Es que aquí tiene que ver las llamadas. Disculpe, no entiendo por qué las llamadas. Creo
12: para
11: que yo estoy...
12: a mi sobrino, él es el que se tiene que ser responsable de ese pedo.
11: Pero usted quiere ayudar al hijo, ¿no? No, ah, claro. Al sobrino, el sobrino sigue sobre proceso. A ver, creo que no nos estamos entendiendo.
12: Ah, no, sí.
11: Pero sigue, o sea, un proceso y va a seguir un proceso.
12: Y aquí, él se arregle su pedo aparte, o sea, él es aparte.
11: Jefe, hay que sacar a su hijo de la situación.
12: Ajá.
11: No hay que permitir que llegue al Ministerio Público.
12: Por eso.
11: La cosa...
12: Cinco minutos, pero, si ahorita yo me muevo.
11: Escúcheme. Cinco minutos es mucho tiempo. Si usted va a hablar con otra persona, a ver, ¿cuenta o no cuenta con lo que me ofreció?
12: No.
11: Bueno, a ver, dígame, pues para yo acá hablar con el oficial y, ¿sabe aquí cómo es la salpicada? Pues dígame de cuánto, porque si le va a hablar, lo va a poner en la noticia y después se va a chispar y no va a ayudar
12: no,
11: a...
12: Por eso, o sea...
11: Mira, usted dígame. Usted dígame si quiere que le ayudemos. Si no, mire, por mí no le tengo ningún problema. Yo estoy haciendo mi trabajo, patrón.
12: Claro.
11: Estoy haciendo mi patrón. Claro, sí, mi trabajo, patrón. Entonces, es cuestión que usted me diga. Yo ya hablamos. Usted dice. Nada, es cuestión que usted me haga un ofrecimiento, pero rapidito, porque cinco minutos es demasiado.
12: No, entonces, pues vamos a la Cuauhtémoc. Yo de ahí lo saco.
11: Bueno, pues iré entonces directo a la Cuauhtémoc, que conste claro, que yo quise, bueno. ¿Cuál es el nombre de usted? Perdón, no lo entendí. Rubén. Una pregunta, señor Rubén.
12: Dígame.
11: ¿Me puede decir, por favor, cómo se oye el Panda Show, que es una broma de su hijo?
13: A todos.

0: Oye, Rubén, no se lo dije, ¿sabes qué? Hazle la broma a tu mamá, tu abuelita, tu tía o al perro, a quien quieras, pero el papá es sagrado, mi rey. ¿Sí o no te lo dije, Enrique?
1: Sí, pata.
0: ¿Estás ahí, Rubén?
1: Bueno, sí, ya estoy aquí, hombre.
0: Oye, espérate, bueno, ya respira, güey.
1: Bueno, bueno, papá.
0: Ya, respira, sí, papá, sí, por favor.
1: Aquí anda el Turi, aquí anda mi tía, aquí anda el
2: No manches.
1: Ojitos bonitos.
0: Yo te dije, Rubén, yo te dije, mira, ¿qué edad tiene tu hijo?
2: 22.
0: Yo te dije hace 22 años, usa condón, güey. ¿Te acuerdas cuando nos fuimos a la cantina? ¿Te acuerdas en aquellos años? Yo te dije, espérate. Y mira, aparte de que es revoltoso, apenas estudió la primaria, es taquero, vende tacos de rata, te hace broma, o sea, ¿cómo, güey? ¿Dónde está el respeto, Rubén? Chintrolo. Enrique, dile por qué le hiciste la broma, papá.
1: Nada más, porque sí se preocupa por nosotros.
0: ¿Qué? ¿No viven juntos o qué onda?
1: No, pues no.
0: ¿Y eso por qué?
1: Pues por problemas con mi mamá.
0: Ah, híjole, ¿y hace cuánto tiempo que están separados tu mujer y tú, Rubén?
2: Ya, como 10 años.
0: Como 10 años, o sea, pero pues no te pusiste la del pueblo. Yo te digo una cosa, manito, aquí la idea era chispar al hijo, pero pues ya viste, Enrique, pues no tiene 10,000 mendigos, ni acá van para sacarte. Así que dile a tu primo, tu socio en ese changarro, que hagan cosas ricas, salubres, bien. Porque si esto puede ser realidad, ya viste que tu papá se va a lavar las manos y... Lo único que va a hacer por ti es pedir 5 minutos. Nada más va a decir, oye, hago unas llamadas, déjale hablar al otro, 5 minutos. Chale, Rubén. Bueno, en fin, Enrique, despídase de papá, ándele.
1: Árale, pues, papá, ya estamos en contacto.
0: Oye, estás pues. Te lleva la fregada, ¿verdad, Rubén?
2: No,
0: estás
2: así.
0: Okay. Ándale, pues, sí, buenas noches, ahora que te duele contigo. Oye, Enrique, ¿tienes más hermanos, medios hermanos o qué onda?
1: Tengo 2 hermanos.
0: ¿Tienes 2 y son del mismo padre o de diferente madre?
1: No, del mismo.
0: ¿Del mismo? Oye, pero sí se ve que te va a dar una regañiza. En fin, mi querido Enrique, dime en la Cuauhtémoc, ¿cómo se oye el Panda Show?
1: A toda máquina.

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5: Y estoy de vuelta contigo en este viernes 8 de mayo del 2026. Si quieres hacerle una bromita a tu mami que el próximo domingo estamos de festejo de las mamis, entra al pandazambrano.com y ahí está toda la información para que hagas tu bromita. Estoy contigo por la mejor FM y también por Claro Música. Y tengo a Alicia. Hola, mija, buena noche.
6: Hola, buenas noches. ¿Cómo estás, Pandita?
7: Yo muy bien, mugrosa. ¿Y tú cómo estás?
6: Pues sí, mugrosa, porque no me he bañado.
7: ¿Y eso por qué?
6: Es cierto, apenas me voy a meter a bañar.
7: Vieja cochi. ¿Y tú el día no te has bañado?
6: No, me bañé ayer en la noche, pero como hice los labores del hogar, pues apenas me voy a bañar.
7: Ay, ya me imagino, seguro así. Fritango, ¿no? Fuchi, fuchi, fuchi. Oye, platícame, ¿para quién va a ser la cargadita, trompudita?
6: Ah, pues a mi mamá.
7: ¿Cómo se llama?
6: Alicia.
7: ¿Y qué bromita?
6: Ah, mira, lo que pasa es que ahorita, supuestamente mi papá ahorita anda con otra señora.
7: ¿Supuestamente o anda?
6: Bueno, anda. Porque mi mamá ya le encontró mensajes y cositas así de mi papá.
7: Oye, aléjate un poquito donde está el radio, ¿no? Que se regresa un poquito el audio, mija.
6: Sí.
7: Por favor, bájale o aléjate.
6: Ya le bajé.
7: ¿Cómo se llama tu mamá?
6: Alicia.
7: ¿Y perdón, tu papá?
6: Jorge.
7: ¿Cuánto tiempo de casados?
6: Ya como 16 años.
7: ¿Y entonces tu papá le está haciendo de chivo los tamales a tu jefa?
6: Sí, ¿tú crees? Pero mira, lo que pasa es que él está en un grupo. Uh-huh. Y esta muchacha es de ahí, del mismo grupo.
7: O sea, ¿le gusta también chupar?
6: Pues yo creo que sí. Y sí, porque apenas llegó con un chupetón.
7: ¿En serio? Oye, ¿pero siguen viviendo bajo el mismo techo?
6: Sí, pero mira, lo que pasa es que mi papá le dice a mi mamá, ay, ya estoy de la vista gorda, o bueno, pues déjame andar con ella. O como la casa es de un nivel, dice, pues déjame construir arriba y yo vivo allá con ella y pues tú haz tu vida y así.
7: O sea que aparte tu papá cínico, el hijo de la chilindrina, cínico.
6: Cínico, hasta más no poder.
7: Wow, ¿y luego?
6: Y pues mi mamá le dijo que no, y de hecho ahorita ya está la demanda de divorcio, pero mi papá no se quiere ir por nada del mundo de la casa. Entonces la broma va a consistir en que tú vas a ser su padrino de mi papá. Entonces ahorita le vas a hablar con así como diciéndole, disculpe, no se encuentra Jorge, es que no ha venido a la junta y lo estamos esperando. Y aprovechando que le marcas, diles, pues mire, pues ya dile chance de que ande, pues si él ya está cambiando, pues usted nada más reciba su gasto y que le construya arriba y que la tenga bien a usted, pero si él recae, pues va a ser por su culpa y así.
7: O sea, trato de convencerlo de que lo deje andar con la otra.
6: Ajá, porque mira, a mi mamá lo que le molesta es que lo que pasa es que mi hermana, la más grande, no es mi hermana.
7: Entonces.
6: Es bueno, es de diferente papá. Entonces mi papá cuando le dice, ay, es que yo te acepté con una hija y así, mi mamá se super enoja. Entonces eso le puedes decir, pues ya ve que la recogió con una hija, pues usted le debe mucho a él por haberla recogido.
8: ¡Oh, Dios!
7: ¿Y cómo se llama tu hermana? La que...
6: Verónica.
7: Verónica.
6: Ajá.
7: ¿Y cuántos hermanos más son?
6: Somos 5 en total.
7: ¡Ay, hijos! No, pues está cañón, ¿eh?
6: Sí.
7: O sea, 4, como dirían en las cartas, 4 del mismo palo.
6: Exacto.
7: Así se dicen las cartas, 4... hermanos y una media hermana, bueno, que es tu hermana, que es Verónica.
6: Ajá.
7: Ok, perfecto. Dame el nombre de los hermanos.
6: Ah, es Daniela.
7: Daniela.
6: Alicia.
7: Ajá.
6: Georgina y Jorge Daniel, el más chico.
7: O sea que 4 mujeres y un gay.
6: Ah, sí, más o menos.
7: Jorge Daniel. ¿Y tu papá no está ahorita ahí con tu mamá?
6: No, mi papá ahorita está en el grupo, está en la junta, pero tú le vas a hablar con él, así con el pretexto de que no ha llegado a la junta, si no estaba por ahí o algo.
7: ¿Cómo quieres que me llame? ¿Cómo se va a llamar el padrino?
6: Arturo, porque así se llama su padrino de mi papá, Arturo.
7: Ok, perfecto, pues, ¿estás lista?
6: Sí.
7: Yo estoy preparado, nos vamos con la broma del padrino en ese instante, en este que es tu show, el Panda Show. El Panda Show, el Panda Show Internacional.
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10: Hijo, buenas noches, ¿cómo estás? Soy tu papá, hablo de acá, de la Presidente, ya sabes, ¿no? Bueno, hijo, ya te escuché que sigues ahí con tus bromitas. Está bien, hijo, échale ganas, de algo hay que vivir. Me saludas a tu mamá.
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11: Bueno.
7: Buenas noches.
11: Buenas noches.
7: ¿La señora Alicia?
11: Sí, ella habla.
7: Soy el padrino de don Jorgito. ¿Cómo está?
11: Ah, sí, diga.
7: Ya tiene algunos días que no viene por acá, hombre.
11: Ah, es que sí está yendo diario. Apenas me dijo que le habían pedido 300 pesos para dar lo de la renta.
7: No, hombre, no, eso es completamente falso. Incluso lleva, me atreveré a decir, yo creo casi 15 días, o tal vez un poco menos, en que no lo tenemos presente, no viene aquí a platicar con nosotros, su terapia, y sabemos que Jorge pues anda mal, ¿no? Anda mal, por eso la preocupación de buscarlo, hombre.
11: No, fíjense que le voy a decir una cosa.
7: Dígame.
11: Él anda bien, pero ¿sabe qué? En su celular vienen mensajes de una señora que le manda mensajes y él sale a la hora de su trabajo y según se grupo ya llega a su casa a las 12 de la noche diario. Entonces él me ha dicho que está yendo al grupo. ¿Sí me escucha?
7: Sí, le estoy escuchando, estoy pensando.
11: Entonces,
7: sí.
11: Esta muchacha ha de haber sido o es del grupo, ¿sí?
7: Ah, yo creo que se refiere a Mónica.
11: Ándele, a ella.
7: Sí,
11: entonces,
7: ella sí,
11: entonces yo le voy a decir una cosa, mire,
7: dígame.
11: Él ha tenido unas actitudes nada más muy feas acerca de mí, ¿no? O sea, me dice, me insulta, vaya, ¿sí? Entonces, mi hijo le encontró un mensaje y me dice, mamá, mira lo que dice aquí, pues no lo hubiera hecho, porque le dijo, hijo de tal por cual. Entonces yo le dije, ¿sabes qué, Jorge? Vete, yo no te quiero aquí en mi casa, vete. No, que no me voy a ir. Ah, okay, no te vayas. Entonces yo ahorita vengo platicando con mi hija, le digo, voy a hablar con el padrino y le voy a poner patitas. O sea, yo me voy a ir, ¿no? Yo ya le puse una demanda a Jorge.
7: No me diga, ¿demanda de qué? ¿Demanda de qué es, Alicia?
11: O sea, me voy a divorciar, para que me entienda.
7: Ah, una demanda de divorcio, sí.
11: Ajá, entonces, para sacarlo de mi vida, porque es como yo se lo dije a Jorge. Ya me desgraciaste toda mi vida. Y ahorita me estás dando un golpe bajo con esta señora. Le digo, no tienes madre. Digo, y si yo te estuve ayudando en el grupo es porque quería que te compusieras. Me pide que séptima, me pide que renta, me pide que hay que dar para esto y hay que dar para el otro, ¿sí? Entonces yo me aprieto, ahora sí el obligo para dar, ¿sí? Para que él esté bien, ¿sí?
7: Claro.
11: Ahorita llegó de trabajar y con su cara de, perdón, ¿qué? Pero de perro, y me dice, ven a comprar una torta. Le digo, sí, ahorita vengo, voy por la torta. O sea, él está cambiando con esa muchacha. Y yo le mandé un mensaje a la muchacha y le dije, mira, quiero hablar contigo. Yo no quiero pelear. Yo nada más quiero hablar contigo para que me ayudes a que él se vaya de mi casa. ¿Sí? Y ella me contesta, usted debe de irse, señora, y dejar vivir la vida en paz a mí y a él. Entonces yo le marco para que me explique por qué me habla así, ¿no?
12: Sí, claro.
11: Y ya no me quiso contestar. Hasta ahorita no me ha contestado, ¿sí? Yo le voy a decir algo, padre. Yo tengo dignidad como mujer, ¿sí? Pero yo quiero arreglar las cosas, ¿no? Yo le digo a mi hija, ¿sabes qué, hija? Voy a ir a hablar con el padrino antes de irme para que esté al tanto de todo esto que está pasando, ¿sí?
12: Claro, claro.
11: ¿Y desde cuándo él no va al grupo?
12: Pues ya tiene casi 15 días, señora Alicia. Casi 15 días.
11: Oh, 15 días.
12: Bueno, mire, yo le he escuchado atentamente, ojalá, si me permite, me gustaría dar una opinión personal, ¿verdad?
11: Sí.
12: Mire, estamos conscientes y no nos vamos a hacer tontos. Ni tampoco le voy a negar que existe una relación entre la compañera Mónica y entre Jorgito.
11: Sí,
12: o sea,
11: claro.
12: En realidad es una relación que, pues yo no le voy a decir si esté bien o esté mal, o que se dio o no se dio dentro del grupo, desgraciadamente. Pero la recomendación que le quiero dar es, ¿por qué quiere echar a la basura 16 años de matrimonio? Él ha platicado dentro del grupo los problemas que han tenido conyugales. Y si me permite, los voy a ventilar un poco por la confianza y por el medio en que estamos.
11: Claro.
12: Pero ustedes han concebido 4 hijos. Incluso usted sabe, y se lo digo con respeto, que usted la recibió pues con un hijo.
11: Sí, me recibió con una hija.
12: Con la hija mayor, ¿no? La recibió.
11: Sí, con mi hija mayor.
12: Y bueno, ¿y por qué usted entonces, pues no se hace de la vista gorda? ¿Ya no quiere a Jorgito? ¿O no lo quiere compartir?
11: No, deje eso. Yo no me puedo hacer de la vista gorda, le voy a decir por qué. Porque él debió de haber sido inteligente, como yo se lo dije, ¿sí? A la mujer que tengas por allá y usted llega bien a su casa, ¿sí? A mí me empezó a insultar, me empezó a decir, ¿qué? ¿Ahora te quieres sentir la vida? ¿Y cuántos pedazos de te comiste? ¿Sí? Entonces yo no voy a soportar que él me ofenda por una mujer, ¿sí? Si tanto le interesa a ella, adelante, yo no lo voy a pelear, señor, para nada, ¿sí? Yo lo que quiero es que me deje en paz, ¿sí? Y yo, la verdad ya, te lo juro por Dios que aquí la mija presente y me está viendo, yo ya no quiero nada con el señor, ¿sí? Nada. Y cómo me encantaría y me gustaría de veras de corazón que usted llegara ahorita a su casa de usted y delante de mí...

0: Y por eso esa irresponsabilidad que está teniendo Jorge, no solamente con su familia, con su mujer, con el mismo grupo, porque como le digo, incluso no ha venido, es realmente que esa mujer se le metió por los ojos.
1: Ajá.
0: Ahorita todo es lo bonito, es lo lindo, pero eso se va a pasar. Y yo me pregunto, ¿va a aventar usted 16 años de su vida, de su matrimonio, a la boda? ¿Vale la pena?
1: No, ¿sabe qué, padrino? Pienso muy, muy diferente, ¿sí? Entonces, la verdad no hay vuelta de hoja, ¿sí? Entonces, bueno, si no me puede usted apoyar en lo que yo le estoy diciendo, padrino, yo voy a tomar otras actitudes, porque la verdad se lo juro, que yo ya no quiero nada con el señor, nada. Y mi hijo le tiene miedo. Entonces ya me tiene hasta la madre. Discúlpeme, pero ya me tiene hasta la madre, ¿sí? O se va, ¿sí? Entonces, como me dijo a mí el juez, le voy a dar 72 horas que desaloje la casa. Si no la desaloja,
0: pero eso lo apropié de los dos, porque según estaba platicando Jorge, ¿por qué me había platicado? O sea, ¿por qué usted no le da la oportunidad de fijar el segundo piso?
1: No, no le doy la oportunidad de nada, porque en primera esa casa no es ni mía, ¿sí? Esa casa no es mía, ¿sí? Todavía no hay papeles que comprueben que sea mía, ¿sí?
0: Entonces, ¿quién es?
1: Esa casa es del campamento. Yo ya hablé con el líder y me dijo, tú lo puedes sacar a la hora que tú quieras, ¿sí? Ahorita, porque cuando lleguen los papeles, entonces...
0: Pero es algo por lo que han peleado los dos.
1: No, él no ha peleado nada. Él siempre se la vivió drogándose. La que ha peleado fui yo. Desveladas, marchas, faenas, de todo, padrino, ¿sí? Entonces, mire, padrino, yo sé sus buenas intenciones, ¿sí? Pero la verdad debería de escuchar todo lo que me dice, ¿sí? Y no se
0: pues
1: vale.
0: No lo dudo, la verdad es que no lo dudo y no pongo en tela de juicio sus palabras, pero yo me imagino, y tratando de hablar sinceramente y honestamente, dígame usted, señora Alicia, y siendo sinceros, ¿usted no tiene otra pareja?
1: Yo no, hasta ahorita no he tenido ninguna pareja.
0: ¿Usted no le ha engañado durante estos años? ¿No tiene un amante?
1: No, nunca lo he tenido, y por tonta le voy a decir.
0: ¿Por qué por tonta?
1: Pues sí, por tonta, porque tanto daño que me hizo, y vea lo que cómo me está pagando, ¿sí? Y ahora que ya estoy vieja, ¿no? Ya se busca un pollito mejor, ¿no? Pues que lo disfrute, porque a ver si es cierto que va a vivir igual que con ella que conmigo.
0: Sí, pero a veces la mujer tiene la culpa, y se lo digo con todo respeto, porque él ha manifestado que usted es fodonga, es cochina, no se arregla, no se pone bien damita, bien bonita, para que pues él se le antoje.
1: Ay, señor, mire, yo soy su hija y tengo 7 años en un grupo de alcohólicos y no puedo creer lo que estoy escuchando de usted. En lugar de que les dé la pauta y ejemplo, está apoyando cosas que no deben hacer.
0: De ninguna manera estoy apoyando, al contrario, estoy colaborando para enfrentar a Jorge.
1: Pues colabore cuando se vaya a drogar para que lo escuche, porque
0: no se refiere así, por favor.
1: Ni yo que soy su hija, lo iría a levantar. Porque una persona así, de verdad, que bueno, hasta lástima da.
0: Yo creo que hay que tratar la drogadicción con respeto.
1: No, pues por eso, lléveselo al grupo y ya lo aguántelo usted, porque nosotros ya estamos cansados de él. Y ahorita mismo se va, pero se va ahorita.
0: ¿Usted quién es? Con todo respeto, ¿usted quién es?
1: Yo soy su hija.
0: Pero
1: si no
0: cuál
1: se
0: de...
1: vale, yo soy
0: pero
1: su
0: cuál
1: hija,
0: de las hijas?
1: La que está en un grupo.
0: ¿Pero quién es? ¿Alicia? ¿Es Daniela?
1: Daniela.
0: Sí. Yo creo que usted, con todo respeto, no puedo seguir hablando con usted, porque de seguro usted también
1: no,
0: es...
1: No, yo no soy ni drogadicta ni alcohólica, yo me metí a un grupo para ayudar a mi papá.
0: Esa agresividad entonces que está teniendo, pues, para con un servidor...
1: Es la que me transmitió ese güey, porque para mi papá, bueno, ni el nombre...
0: Pero es la persona que dio la vida, ¿cómo referirse a su padre como güey?
1: Me la dio Dios y mi madre. Sigo yendo al grupo y fíjese que...
0: Pero no le ha servido de nada, en realidad yo creo que no le ha servido de nada a usted.
1: Yo creo que ya de nada sirve esta conversación, mejor evíteme hablar a mi mamá y hable con mi papá si es que lo estimo.
0: Bueno, pues déjame por favor hablar con Alicia, que solamente me hace una pregunta.
1: Ya no le va a contestar, hasta luego.
0: ¿Pero por qué no? Yo creo que rechazo, esto ya valió gorro.
2: Ay, pues ahí te cortaron toda la vida.

0: Alicia se dieron todos los trapitos al sol, ¿sí? Pero todos.
1: Y el lugar que le cortaban, le te quedabas escuchando.
2: No, no, pues al contrario, pues yo quería ver pronto, sacamos, todo.
0: Oye, pero ya viste que hasta la hermana le entró al quite, Daniela y todo el rollo, ¿eh?
1: Sí, es que ella le aventó 7 años por neurosis.
0: No, pues se nota, ¿eh? Pero aparte no le sirvió.
1: Sí, es que es bien neurótica, bien agresiva y por eso, oye, se metió ahí.
0: Oye, Alicia, claro, pero realmente tu familia ha sufrido mucho, ¿no? Con todo este alcoholismo de tu papá.
1: Sí, la verdad es, tiene un carácter de la fregada.
0: Oye, y te voy a hacer una pregunta.
1: Ajá.
0: ¿Tú crees que con los problemas de tu papá en tantos años de drogadicción, alcohol, haya destruido el seno familiar?
1: Bueno, pues a lo mejor sí, ¿no?
0: Pero,
1: no, pues yo creo que sí. Pero
0: o a pesar de todo, ahí se van agarrando como pueden y siguen manteniendo la unión.
1: No, no, pues de hecho ahorita ya nada más vive mi mamá sola con él. Ahora sí que le digo a mi mamá, pues la que lo aguanta serás eres tú. Si quieres seguir aguantando, pues allá tú, ¿no?
0: Oye, pero Daniela, ¿cómo se refirió a tu papá? ¿Cómo ese güey?
1: Sí, es que ella sí es ella sí le dice sus cosas. De hecho, ella ya son como 2 veces que lo han echado ella misma.
0: Ay, Danielita, ¿qué edad tiene Daniela?
1: Tiene 26 años.
0: Hija de su madre, ¿tiene güey o no tiene güey?
1: Sí, sí tiene, pero... Uy, deberías de ver cuando no llega.
0: Pobre de su güey, me imagino.
1: Sí, se pone bien loca.
0: Bueno, Alicia, ¿cómo terminamos esta broma?
1: No, pues vuélvele a marcar y dile que quieres hablar con mi mamá. Y ya que te la pasen, pues ya la terminas tú. Dile, nada más
0: no,
1: le quiero...
0: No. Mejor termínala tú, por favor. Me la van a reventar 3 veces. ¿Por qué no le hablamos y le dices que tu papá te habló?
1: Pero mi papá está en mi casa.
0: Pero no está. ¿O ya llegó?
1: Pues yo creo que no fue al grupo.
0: Chanclas. Sí. O que tu papá te pidió dinero prestado. ¿Y qué, pues, qué onda?
1: No,

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2: Hijos de Calimán, hijas de la Chilindrina, estamos de vuelta en este mayo 8. 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Y bueno, regreso en este weekend con Alicia. Alicia.
3: ¿Qué pasó?
2: Pues ya vamos a reventar la broma, mija. Vamos a reventarle. He recibido muchos comentarios en Twitter. Y bueno, pues. Si ya se enojaron, se van a enojar completito.
3: Sí.
2: Ya tengo a la supuesta Mónica. No va a entrar ahora el padrino.
3: Ajá.
2: Va a ser Mónica que va a pedir a tu mamá. Obviamente yo creo que no se la van a pasar.
3: Ajá.
2: Si no va a ser tu hermano, entonces va a exigir esta supuesta Mónica.
3: No, ella siempre contesta, pero yo digo que le que ya porque luego apaga su celular.
2: Ah, ok, espérate, pues estamos poniendo de acuerdo. Ajá. A ver, Viridiana, buenas noches.
4: ¿Qué onda, Panda? ¿Cómo estás?
2: ¿Estás lista para ser Mónica?
4: Claro.
2: ¿Sí? ¿Ya escuchaste la broma y todo el rollo?
4: Sí.
2: Ok, entonces tú vas a hablar y vas a preguntar por Alicia. A lo mejor Daniela se te pone el tiro. Uh-huh. Entonces le vas a decirle, ¿sabes qué? Pues Jorge, no le vas a decir que estás con él porque no es cierto, porque ya está en su casa.
4: Uh-huh.
2: Déjanos en paz, yo lo quiero, yo le he quitado el alcohol, te has convertido en un estorbo,
4: uh-huh.
2: Aléjate de él. O sea, no sé, peleando ahí con estas cuestiones.
4: ¿Pero le hablo como borracha o le hablo bien?
2: No, no,
4: bien.
2: No, normal, normalita, así como tu voz, así. Al fin que tú es como si estuvieras borracha. Nada,
4: gracias.
2: Cierto. Pues vamos a ver qué pasa. Neta, ando nervioso, preparen botones, porque yo creo que cuando digamos que es broma, esto se va a poner bien shubidubi. Soy el Panda Zambrano, y en directo desde el Panda Go Center, las bromas están en este Casto Show.
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2: Vas, échale.
4: Ok.
2: Acción. Oh, Dios.
4: Bueno. Hola, buenas noches. ¿Se encuentra Alicia?
9: ¿De parte de quién?
4: Soy Mónica.
9: ¿Mónica?
4: Sí.
9: A ver, permítame.
4: Gracias.
9: Bueno.
4: ¿Tú eres Alicia?
9: Sí, yo soy Alicia.
4: Hola, habla Mónica. Mira, nada más te hablo para decirte, y en buena onda y de mujer a mujer.
9: Ajá, sí.
4: Que dejes tranquilo a Jorge, sí. Yo le he quitado el alcohol. Yo estoy dispuesta a hacerlo feliz. Es más, ya tengo 3 meses de embarazo, ¿verdad? Yo lo conocí en una situación muy difícil de mi vida. Y pues aléjate, ¿no? Porque nada más nos estás estorbando. Así que pues háganse humo, por favor, ¿sí? En buena onda. Es lo único que te quiero decir, que te largues y que no nos estés fastidiando, por favor.
9: ¿Que me largue? Pero si es mi casa.
4: ¿Y qué?
9: ¿Y por qué no te llevas tú?
4: No, lárgate tú. Yo también. Nosotros tenemos derecho a tener una casa decente en la cual procrear a nuestro hijo. Así que pues tú lárgate, a ver dónde, ¿no?
9: ¿Quién habla?
4: ¿Qué? Estoy hablando con la...
2: Espérate, ya corté, viejo, porque creo que es Jorge, creo que entró Jorge.
4: ¿Sí? ¿Papá? ¿Sí? ¡Panda, me van a matar!
2: Oye, ya se armaron los gomazos, porque ese es Jorge, es tu papá, ¿no?
4: Sí.
2: ¿Y no sabes cómo vamos a cerrar la broma?
4: ¿Cómo?
2: No, vas a tener que entrar tú y decir, oh, bueno, oye, el teléfono está ocupado. Estoy ya me está ocupado, entonces cualquier cosa que te digan, bueno, están muy alterados, ¿qué es lo que está pasando? Y te van a decir, no, lo que pasa es que bla, bla, y ya les dices cómo soy el Panda Show, ¿ok?
4: Sí.
2: Ok, si tú normalita hablas para cualquier asunto, alguna cuestión familiar, pero llevas 15 minutos hablando y el teléfono ocupado.
4: Sí.
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10: Pandita, un saludo para ti desde Teopisca, Chiapas. Pásame un saludo para mi esposo Chaparro, Pedro.
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10: Entonces
2: me voy a formar a mí. Chiapas, tu jefe, ahora sí.
10: Ahorita me van a dar cuello cuando voy a mi casa.
2: Adiós, paz. Nervios.
10: Bueno, ¿quién habla?
9: ¿Por qué?
10: No, ¿qué estás haciendo?
9: Nada, estoy ocupada.
10: Oye.
9: ¿Qué?
10: ¿Estás llorando?
9: ¿Qué quieres? Rápido.
10: Es que escucha lo que te voy a decir.
9: ¿Qué? Dime.
10: Que cómo se escucha el Panda Show, que es una broma. ¡Ay, me colgaron! Bueno,
2: no me dejaron ni siquiera ponerle a toda máquina.
10: No, ya estaba llorando mi mamá.
2: ¿Ah, no era tu hermana Daniela?
3: No, era mi mamá.
2: Oye, pero ya viste cómo están. ¿Qué quieres? Rapidito. Oye, realmente el grado de neurosis que existe en tu casa es cañón, ¿eh?
3: Sí, y ahorita me van a matar a mí.
2: Ay, Dios. A ver, vamos.
3: Bueno, lo bueno que vivo lejos.
2: Yo también, igual que tú, vivo bien lejos. Pero lejísimo. No. Bájenle ahí el rato. Ay, tú voy yo.
3: Tú. No, tú, porque a mí me van a matar. Ya no pagaron.
11: La llamada se cobrará al terminar.
3: Me van a matar.
2: Dame otro teléfono. ¿No tienes el teléfono de Daniela, de tu papá, de alguien?
3: El de mi hermana.
2: Pues órale, échalo.
3: A ver, espérame. Ay, cuando me van a matar.
2: Sí,
3: mi papá me va a matar.
2: Bájale tu radio.
3: Espérame.
2: A ver, estoy intentando.
11: Bustón de voz. La llamada se cobrará.
2: 5, ok. Hijo, esto estaba buenísimo. Pero ya vienen el grado de neurosis que existe en esa familia. ¡Oh, Dios! Para que vean cómo el alcohol no deja ni las drogas dejan nada bueno. ¿Quieres quedar como la familia de Alicia? ¿Quieren vivir esos problemas? ¿Quieres andar todo estresado? Bueno, órale, chúpale y métele lo que quieras. Vas tú, porque yo no...
3: Bueno, ¿qué pasó? ¿Qué pasó? ¿Que se enojaron?
12: Nada, es que me enojé con mi papá, que le habló la vieja y se lo dijo.
3: Escucha, lo que te voy a decir es que es una broma la que le estoy haciendo yo en el radio.
12: ¿A quién?
3: ¿A mi mamá?
12: Se están peleando, si no dejo ahorita mi mano.
3: ¿Se están peleando?
12: Sí.
3: Ay, estás en el radio. Oye, ¿y luego?
12: Ahorita le hablas.
3: No, es que ya va a acabar, pásame a mi mamá.
12: Es que está peleándolo con mi papá ahorita.
3: Pásamela rápido.
2: Daniela, hablamos del Panda Show, tu hermana le
12: hizo. No, pero es una situación muy fea, ahorita no les puede contestar, perdón.
2: Oye, pero comunícasela a tu hermana para que le explique.
12: Mamá.
3: Panda, ¿vas tú?
2: No, ¿vas tú?
3: No, tú.
2: ¿Tú?
12: No, es que no se puede contestar, Alicia. De verdad, no. Me dijo que no se puede tomar la llamada.
3: ¿No? Ya. Oh. Bueno, pues ya ni modo, dile que ya le marco mañana. Sí.
2: Me lleva la fregada, man. Se calentaron los ánimos, ya me imagino qué ha de estar pasando y cómo han de estar discutiendo. Oye, pues te late que te marquemos más a ratito en lo que se alivianan las cosas para poder aclarar todo, ¿te parece?
3: Ok, sí, me parece bien.
2: Órale, mija, ya está. Pues dígame, ¿cómo se oye el Panda Show?
3: A toda máquina.
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2: Vámonos con más en este viernes 8 de mayo 2026 y como todos los viernes, el Panda Show tiene lo mejor de la semana en exclusiva por la aplicación de Claro Música. 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Realmente es completamente gratis, ¿sí? Y este fin de semana te la puedes pasar súper increíble. Envía tu mensajito y escúchate aquí al 557-60-PANDA. 557-60-PANDA, más diversión. Y tengo a Michelle. Buenas noches. Platícame, ¿para qué soy bueno, mija?
14: Quiero hacerle una broma a mi cuñado.
2: ¿Cómo se llama tu cuñado?
14: Salvador.
2: Ok. ¿Viene siendo el marido de quién? ¿De tu hermana?
14: Sí, de mi hermana.
2: Ah, ¿cómo se llama tu hermanita?
14: Wendy.
2: ¿Y cuánto tiempo llevan Wendy y Chava?
14: Como 8 años.
2: Ah, creo. Pues yo un buen rato, tú. Oye, sí. ¿Y qué bromita para cuñado Salvador?
14: Pues mira, es que la semana pasada tuvieron como una diferencia porque mi hermana, bueno, nos dedicamos a la distribución de muelles y refacciones, ¿no?
2: Entonces, ¿muelles?
14: Mi hermana se quedó sin carro.
2: ¿Muelles? O sea, ¿como para barcos o cómo está la zona?
14: No. Camión y tractocamión, todo lo de equipo pesado.
2: ¡Órale! Esa es una chamba muy especializada, mija. O sea, está cañón. Y mira, ¿quién te viera, Michelle? Bueno, entonces se dedican a esa cuestión de muelles. ¿Y la semana pasada qué pasó?
14: Bueno, lo que pasa es que mi hermana hace como un mes se quedó sin camioneta. Entonces, ella tiene un cliente al que le distribuye material y todo eso. Entonces, le pidió a mi hermana el favor de que le prestara una camioneta porque pues para que pueda mover y transportar pues el material, la mercancía, ¿no?
2: Claro.
14: Entonces, bueno, pues mi cuñado se enojó, pues es celoso, ¿no? Entonces mi cuñado se enojó porque pues le dijo que pues, que nadie le prestaba una camioneta nada más porque sí, que se andaba con ese tipo.
2: Uy, ha sido más tóxico de tu cuñado.
14: Ay, sí, un poco. Entonces, pues bueno, se enojó y le dijo que pues de seguro andaba con él y bla, bla, bla, ¿no?
2: Tanto así.
14: Entonces, pues así como que traían como que ese asunto. Entonces la broma, quiero hacérsela pues referente a eso, ¿no?
2: Ok, me late cacahuate. Oye, ¿y tu cuñado y Wendy trabajan en lo mismo? Digamos, ¿son socios, negocio familiar?
14: No, mi hermana, o sea, ella sí, bueno, sí es en negocio familiar. Mi cuñado trabaja en el transporte público.
2: Ah, en otra cosa. Ah, ajá. Por eso no le consultó, digamos, el préstamo a ese ingeniero tu hermana.
14: Exacto.
2: Porque es una cuestión ahí de su negocio. Ok, exacto. Entonces ahí se puso celosón. Entonces le di llamarle y decirle que a Salvador, Michelle.
14: Pues le voy a decir que mi hermana, o sea, está aquí, que me la encontré ahorita aquí en la calle y que está con un tipo que pues la verdad no me parece lo que está haciendo y así. Entonces ya también se supone que yo confronto a mi hermana y pues ya también ahí entra mi hermana en acción. Y pues también ella así como que se va a poner al brinco y pues total le va a decir, pues sí, que resulta que sí anda con esta persona y así.
2: No, ¿sabes? Neta, no manches. Oye, pero a ver, yo tengo una pregunta, ¿cómo te llevas tú con Salvador? Supongo que debes de llevar muy bien.
14: Sí, nos llevamos bien.
2: Pero a ver, hagamos un ejercicio de honestidad. Si esto fuera verdad y tú ves a tu hermana Wendy echando unos besucos ahí con alguien más, ¿a poco sí le hablarías a tu cuñado?
14: No, yo creo que no.
2: Entonces, ¿por qué se te ocurrió esta broma, mija? Porque primero va a ser que te lo crea.
14: Pues bueno, mira, es que también voy a tocarle un poco como que el tema es que nosotros asistimos a la iglesia, somos cristianos.
2: Entonces
14: le voy a tocar como esa parte.
2: Bueno, entonces tienes que agarrarte de parte diciéndole, ¿sabes qué? Yo debería de cubrir a mi hermana, lo que están viendo mis ojos no me gusta, pero el Señor me comenta que tengo que hacer lo propio. O sea, sí, porque si de repente acá le dices, oye, acá pues no, tienes que tener la palabra para que enganche, porque si no, va a estar cañón. Oye, ¿Wendy participa?
14: Sí, te enteraba y sí va a participar.
2: ¿Y ella también es cristiana?
14: Sí, de hecho también mi cuñado.
2: Ah, ok. Perfecto. Entonces, con el que se estaba, pues, ¿qué besuqueando? ¿Qué estaba haciendo? Que no te he preguntado, supuestamente.
14: Ah, pues sí, según esto, pues están ahí platicando y pues yo los veo como que están muy...
2: muy cariñosos. Así, yo creo que el término tiene que ser como muy cariñosos. Ok, ¿y va a ser supuestamente con el tipo que le prestó la camioneta para la chamba?
14: Sí, exacto.
2: Ok, ¿y tiene nombre?
14: La confronto y le digo que pues que qué onda con eso, pues que son jaladas, porque pues supone que están haciendo las cosas bien y pues que él le haga eso a Salvador.
2: Pero también menciónale a tu hermana esa cuestión, dile, oye, ante los ojos de Dios lo que estás haciendo no es correcto. O sea, ahí agárrate un poquito de ese tema para que tengamos veracidad ante tu cuñado, más que nada, ¿no?
14: Ok, sí.
2: Bueno, pues algo más que acotar, chaparrita.
14: Pues no, nada más si tú te puedes hacer pasar por el otro.
2: Ok, ¿qué nombre tengo?
14: César.
2: O más bien, ¿qué información tiene tu cuñado de este César?
14: No sabe nada, nada más sabe que es un cliente de mi hermana y que fue el que le prestó la camioneta.
2: Ok, la semana pasada, ¿verdad?
14: No, de hecho la camioneta tiene mi hermana como 15 días con ella. Okay. Pero pues mi cuñado como que reaccionó un poquito tarde y apenas la semana pasada como que le reclamó.
2: Perfecto, pues vamos a pegarle, señores, en directo desde el Panda Call Center. Las bromas están en este que es tu show, el Panda Show.
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2: Esto está pasando en la calle, ¿verdad?
14: Sí.
16: ¿Sí?
14: ¿Salvador?
16: ¿Sí?
14: Hola, habla Michelle.
16: Ah, ¿qué pasó?
14: Hola, ¿cómo estás? Oye, ¿no estás ocupado?
16: No, dime.
14: Uy, es que quería platicar contigo. Mira, vengo llegando a mi casa y venía aquí por acueducto.
17: Pues acabo de ver a Wendy. La verdad es que está aquí atrás en un carro con un tipo. Ella no me vio, o sea, yo estoy así parada a la vuelta, pero ajá, está ahí con un tipo. La verdad ajá es que, pues mira, te lo comento porque pues es hermana, pero pues tú sabes ahorita todo lo que estamos pasando y pues lo que estamos viviendo y simplemente ustedes como pareja, ¿no? Claro. Entonces, pues la verdad no se me hace como que justo ni... Pues no, la verdad no me parece su comportamiento, ¿no? Menos que te haga eso cuando pues también yo he visto que tú pues estás le estás echando ganas y estás haciendo las cosas por estar bien con ella, ¿no? Entonces, ajá, pues la verdad por eso te hablaba para decirte esto. Mira, déjame, voy a bajarme para
18: ¿Ontos?
17: Pues para decirles.
18: ¿Ontos?
17: ¿Mande?
18: ¿Ontos?
17: Aquí te digo, espérame. Deja, voy a tocarle. Voy por allá aquí al carro, la camioneta que está ella ahí. Digo, no me ha visto. A mí la verdad esto me... Pues sí me... Pues no sé, se me hace algo difícil.
18: ¿Qué pasó,
19: mira? ¿Se te ofrece algo?
17: Digo que aquí estoy en acueducto.
18: ¿En acueducto?
17: Sí, pues eso, mira, la verdad es que ante los ojos de Dios, pues la verdad no está bien.
19: Oye, esto es propiedad privada, que ahorita no necesito nada. ¿Qué vendes? No necesito nada. Si te retiras, por favor, del carro. Gracias, amiga.
17: Wendy, abre.
20: ¿Qué pasó?
17: ¿Cómo que qué pasó? ¿Qué estás haciendo aquí?
20: ¿Qué pasó?
17: ¿Cómo que qué pasó? ¿Qué haces aquí?
20: Ay, ¿está hablando? ¿Qué pasó?
17: ¿Y él quién es?
19: Wendy, ¿quién es?
20: Nadie, ¿qué pasó?
17: ¿Cómo que nadie, Wendy? O sea, ¿qué estás ahí? ¿Me estás besuqueando con él?
20: Ay, ya, ¿qué pasó?
17: ¿Cómo que qué pasó, Wendy?
20: Ay, nada, no, estamos así hablando, ya.
17: Ay, hablando, ¿y por eso te pasan saliva o qué?
20: Ay, bueno, estábamos platicando nada más. ¿Qué pasó?
17: Oye, Wendy, es que no manches, ¿qué pedo contigo? O sea, ¿eso vas a la iglesia?
20: Ay, nada más estábamos hablando.
17: ¿Y Salvador qué onda?
20: Ay, pues está en la casa, yo creo.
17: O sea, ¿y se te hace justo que le hagas eso?
19: ¿Quién es, Wendy?
18: ¿Dónde estás, Michelle?
17: ¿Qué estás haciendo, Wendy? O sea, ¿estás aquí hablando con un güey?
20: Nada más estamos platicando. O sea, ¿qué tiene de malo que estamos platicando?
17: O sea, ¿platicando y por eso se están besando?
20: Bueno, ay, ya.
17: Pues mira, aquí tengo a Salvador en la línea. Habla
20: ¿Para
17: con
20: qué
17: él.
20: Le hablas?
17: ¿Cómo que para qué? Porque
20: ¿Para qué le hablas?
17: Porque no se me hace justo lo que le estás haciendo.
20: A ver, ¿y para qué le estás
19: amiga,
20: hablando?
19: Si esto se pone bien. O sea, ¿cuál es tu problema? Mira, si realmente eres su hermana, pues no te metas.
17: Estoy con Salvador aquí al teléfono.
19: Estamos
17: no,
19: platicando,
17: ¿para qué?
19: O sea.
17: No, no, no, pase.
18: A ver, pásale.
17: Lo que estoy viendo no es correcto, Wendy. ¿Qué te pasa?
20: No, por eso, no. ya.
17: O sea, déjame ir en paz, o sea, ¿qué es lo
19: Oye,
17: que quieres?
19: Oye, ¿tú cómo te llames? ¿Por qué armas una bronca donde no hay bronca?
18: ¿Dónde estás, Michelle?
17: A ver si tienes mucho... Díselo a su marido.
18: Michelle.
17: A ver, pásate, te tienes el altavoz, Salvador. Estás hablando con ese tipo.
18: A ver, ¿qué?
19: Bueno.
18: Bueno, dime.
19: Habla César, ¿qué onda?
18: ¿Qué pasó, Galanchito?
19: ¿Qué pasó, papi?
18: ¿Eh?
19: ¿Qué onda, papi?
18: ¿Qué onda con mi vieja, Rey?
19: Ah, pues, está bien, pues... Wendy es tu mujer, o sea, ella y yo tenemos relación de trabajo. De hecho, ajá, me prestó una camioneta hace unos días, pero pues, estamos aquí platicando de negocios. ¿Cuál es tu problema, papi?
18: Mira, carnal, mira.
19: Oye, espérame, no es tu carnal.
18: Ajá, por eso...
17: Ya, Salvador,
19: pero ¿para
17: ya
19: qué quieres venir? O sea, ¿cuál es tu problema? O sea, si tienes algún problema, dímelo. ¿Cuál es tu problema?
18: Por eso. Dale, otro dom ahí.
19: Mira, habla, aquí está Wendy. Si tienes algún problema, habla con ella. Sí, estamos platicando. Llegó esta mujer, dice que es la hermana. Yo pensé que estaba viviendo algo.
18: Pásame,
19: se están armando.
18: Wendy,
19: o sea, se está armando
18: pásame,
19: una pásame, tormenta pásame, en un vaso de agua que no hay. Wendy,
18: eso,
19: ¿y es tu
18: Wendy,
19: marido?
18: Pásame,
19: ¿qué onda con este loco, eh? ¿Qué pasa? O sea, pues estamos dando los besos y ya, ¿eh? Pero pues no andamos.
18: Bueno.
17: ¿Qué pasó?
18: ¿A dónde estás?
17: Por eso, ¿qué pasó?
18: ¿A dónde estás, Wendy?
17: Nada más estábamos hablando, ¿qué pasó?
18: Por eso, ¿dónde estás, Wendy?
17: Por eso, ya, ¿qué pasó?
18: Por eso, ¿dónde estás?
17: Por eso, ya, o sea, ya. Siempre dices que estoy muy enojado, que... Ay,
18: por
17: que
18: eso,
17: yo, que eso, pero
18: eso.
17: Bueno,
18: entonces,
17: ya,
18: andas
17: ya.
18: Con él. Andas
17: él
18: con
17: sí
18: él.
17: Me apoya, ya.
18: ¿Andas con él?
17: No. ¡Ay, ya!
18: ¿Andas con él?
17: Por eso, nada más estamos platicando, ni siquiera estamos besando. Se acercó porque
18: por
17: tenía
18: eso,
17: una pestaña en el ojo.
19: Wendy, me has dicho que tienes muchas broncas. Dile la verdad, o sea, ¿andas tratándonos? O sea, sí nos dimos unos quecos, todo. Digo, no somos amantes, pero andamos tratándonos. ¿Cuál es tu problema, viejo?
20: O sea... Bueno, ya, ando con él, ya.
18: ¿Estamos con él?
19: Estamos intentándolo.
20: Por eso, sí, estoy con él, ya.
5: ¡Oh, Dios!
19: Es tu bronca, eres tóxico. Mira, yo no te conozco, papi, pero eres muy tóxico. O sea, tu actitud la ha arrojado a mis brazos, güey. Ella y yo nos conocimos por trabajo, sí, pero... Pues, la relación, una cosa llevó a la otra, pero tranquilo. O sea, llevan ocho años, ¿no? Llevan ocho años, mira.
18: Mira, carnal, mira.
19: ¿Qué onda?
18: Mira, carnal, esto. Yo comprendo esto. ¿Va? Claro.
19: Mira, tu nombre es Salvador, ¿no?
18: Ajá, sí, mira. No,
19: mira, yo soy... Mira, papi, espérame, escúchame, mira. Creo que el ofendernos, si tú me empiezas a insultar, yo voy a responder igual, pero aquí no se trata de eso. O sea, ni estoy destruyendo tu familia, ni yo me mentí entre ustedes, ni mucho menos. O sea, la relación entre ustedes ya está desgastada, ¿ok?
18: Claro.
19: Ella te lo está diciendo, y bueno, lamentablemente a mí me hubiera gustado conocerte en otras circunstancias y poderlo platicar, pero mira, o sea, el ser violento no nos va a llevar a ningún camino. Ahora, si quieres que lo arreglemos de otra forma, pues va, pero yo nada más te pido una cosa, trátala bien. Antes que nada, Wendy es una mujer, es una dama. Trátala bien.
18: Sí, claro.
19: Entonces, mira. Dime.
18: Mira, carnal, mira. Vamos a platicar.
19: Estamos platicando, papi.
18: Ajá.
19: Dime.
18: Pásame a Wendy, de favor. Pásame a Wendy, carnal.
19: Mira, yo te lo voy a comunicar como tú lo estás pidiendo, claro, en buenos términos. Nada más un favor, cero ofensas, platíquenlo. Yo ahorita me voy a alejar con Michelle. Porque creo que las formas, si son hermanas y tal vez no le gustó y lo que tú quieras, perfecto. Pero creo que no te tuvo que haber hablado porque estamos armando un escándalo y más que estamos en vía pública. ¿Sí me entiendes?
18: Ajá.
19: Entonces, habla bien con ella, ¿ok?
18: Hola.
20: Ok.
19: Téndame.
20: Bueno.
18: Perdón.
20: ¿Qué pasó?
18: Mira, como te lo dije alguna vez, ¿sale? O sea,
20: por eso, tú siempre quieres buscar, yo soy la culpable, ¿y por qué no te fijas en tus errores? O sea, yo te pedí que me apoyaras, no que me querías apoyar, tus celos todo el tiempo, que esto, que el otro, que bla, bla, bla, que siempre decías que yo esto, que sí, era bien, que andaba, pues sí, ya, o sea, yo busco a alguien que me apoye, y tú siempre estás moliendo, y que yo ese, que yo lo otro, yo quiero que alguien que me apoye, hermano, que nada más me esté jodiendo.
18: Pásame, Michelle, Wendy.
19: Oye, neta, amiga,
20: ya,
19: en
20: mejor
19: onda,
20: que tomemos un tiempo también, o sea, para que si tú no pienses las cosas, yo las piense, o sea, mejor tú también piensas si realmente quieres hacer todo.
19: Mi nombre es Michelle, ¿no?
18: Sí, mira, pásame a Michelle.
19: O sea, me hubieras dicho, hubiéramos enfrentado, lo hubiéramos hecho,
18: Pablo.
19: Michelle.
20: Y ¿para
18: todo,
20: qué?
18: Pero... Pásame a Michelle.
20: ¿Para qué?
18: Pásame a Michelle, Wendy.
20: ¿Para qué? Ella ni tiene nada que ver el problema es entre tú y yo.
18: Wendy. Sí,
19: de verdad, mira, a mí me hubiera
18: estado conocerte
19: también, como se lo dije a tu cuñado en otras circunstancias. Pero no,
20: a ver, te la paso.
19: No le hubieras hablado.
20: A ver, te la paso.
19: Estás generando conflictos.
21: Bueno.
18: Oye, Michelle.
21: Aquí en Acueducto.
18: ¿En qué parte?
21: Pues es que, mira, no quiero que vengas tampoco para
18: no, pasar no, más en el problema. No, mira, nomás dime en qué parte.
21: Pues es que, Salvador, también para qué te expones. O sea,
18: no,
21: eso también
18: no,
21: está
18: mira,
21: bien.
18: No, nomás dime en qué parte.
19: ¿Qué onda, papi? ¿Quieres venir? Estoy escuchando que le estás diciendo a tu cuñada. ¿Quieres venir?
18: Sí, hermano.
19: Órale, pero dime en qué plan vienes.
18: No, mira, no vengo a ningún plan. Nomás dime dónde están.
19: O sea, si quieres que hablemos, si quieres que lo arreglemos y nos sentemos los tres, va, Bambi.
18: Va.
19: Ahora,
18: va,
19: si vienes un plan agresivo, o sea, yo creo que es mejor dejar a Wendy que se retire, nos vemos tú y yo, lo platicamos y si te calientas no la rompemos. Pero yo lo único que te pido es que pues, lo arreglemos
18: eso,
19: bien.
18: ¿Dónde están? Dime dónde están.
19: En Acueducto.
18: ¿En qué parte de Acueducto?
19: Acueducto y Hortensias. En Ojo de Agua. ¿En cuánto tiempo llegas?
18: En Acueducto y Hortensias.
19: Ajá. En la calle de Agua.
18: Ajá, llego, dame unos 15 minutos.
19: Pero, ¿en qué te vienes? Porque creo que ni carro tienes, ¿no? ¿Te vienes a caballo o en burro o cómo?
18: No me insultes.
19: No te estoy insultando, pues de verdad, o sea... Nada más, para ver cuánto tiempo te espero, pero bueno. Mira, cuando llegues, o sea, yo te voy a esperar. De hecho, estamos en la camioneta de Wendy. ¿La conoces? ¿La que me prestó? Y cuando llegues, solamente te voy a preguntar cómo se oye el Panda Show, que es una
5: broma. ¡A toda máquina!
19: ¡Estás en las bromas!

0: ¡Es una broma de Michelle! ¡No es cierto! ¡Y de Wendy! ¿Quién pensó la broma, Michelle? ¿Tú o Wendy? ¿Quién de las dos?
1: No, yo.
0: Para que veas qué cuñadita te cargas, chava. ¡No manches!
1: No,
0: sabe
1: que lo quiero. La verdad, solamente fue una broma para que ya se relaje de sus celos.
2: No, no manches, Michelle. No, no, no hagan esto.
1: Ay, perdóname.
0: ¡No hagan eso!
2: Perdóname. No, la neta vengo que me lleva la...
0: Oye, papi, ¿llegas en burro o en caballo, papi? Porque la verdad es que no creo que...
2: La neta yo iba con todo, carnal. La neta yo iba con todo, ¿eh?
0: Oye, habla César, chava. Oye, pero la violencia yo creo que genera más violencia, papi. O sea, ¿por qué? Mira, te propongo una cosa. ¿Por qué no la compartimos y hacemos así un amor de condominio?
2: No, ¿qué pasó, carnal?
0: ¿Por qué no, papi? Pues mira, es lo moderno, es lo de hoy. Podría estar padre. ¿Por qué no se lo preguntas a Wendy si ella está interesada en un amor de condominio? Mi amor, ¿qué onda? Como lo platicamos, ¿no? Amor de condominio, convivimos un día con uno, un día con otro. Se te antojan los dos, jugamos trípoli, jugamos dominó, le entramos al parchís. O sea, pues todo el asunto, ¿no?
2: Pero bueno. No, no, no.
0: Platícale a nuestro socio, ¿por qué la broma, Wendy?
1: Pues es que, andaba bien intenso de que, que ya andaba con esta persona, o sea, ni al caso, pero pues él está aferrado con que sí, pues sí, es para que ya se relaje. Él sabe que lo amo mucho, o sea, lo amo con todo mi corazón.
0: Chiquita.
1: Pues sí, o sea, hemos pasado cosas difíciles y pues ya quiero que ya se relaje, de que estemos bien y que ya se quite todas esas telarañas que tiene en su cabeza.
0: ¿Sabes con quién se puede relajar, mija? ¿Sabes con qué se puede relajar?
1: ¿Con qué?
0: Con un masajito. ¿Hace cuánto que no le das un masaje?
1: Como 3 días.
0: Salvador, ¿no te gustaría un masajito?
2: Claro, claro.
0: ¿Con calambre o sin calambre?
2: No, no, ya me voto, no.
1: Con calambre, pero no como
0: el de hoy. Bueno, pues... Creo que entendimos que estás muy celoso, piensas que te estás siendo infiel, entonces te hicimos esa bromita, pues para realmente demostrarte a través de una broma que sí te está siendo infiel. En fin, familia, Salvador, Michelle, Wendy, díganme cómo se oye el Panda Show.
3: ¡A toda máquina!
0: Vientos, familia, y con eso nos vamos en este viernes 8 de mayo del 2026, gracias a toda la cadena de la mejor FM, regreso el próximo lunes. Felicidades a todas las mamis, soy el Panda, buenas noches, pásenla bien.

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1: ¿Viernes?
2: Ay, hola Javier, yo quiero bailar mucho.
1: Ay, ¿usted quiere bailar? ¿Quiere gozar?
2: Ya, quiero pasarla algo, bien.
1: ¿O todavía nada?
2: Mira, ya me acabo de preparar un vinito tinto con refresco de limón.
1: Ajá, ¿y con quién va a estar acompañado el día de hoy viernes, doctora?
2: Viene Juanito Calambres.
1: ¡Ay, a poco sí!
2: Juanito Calambres me trajo el día de hoy y va a estar aquí con nosotros cotorreando.
1: ¡Qué rico, qué delicioso, qué sabroso! Juanito Calambres,
2: Juan,
1: ¿cómo estás?
2: Saludos a la banda.
3: Hola, doctora, ¿cómo están?
2: Todo bien, saludos a la banda.
3: Saludos a todos los que escuchan de la mejor 97.7.
2: Y a los policías y a las policías.
3: Ah, también.
1: Ahí está, Juanito Calambres, el día de hoy con nosotros en El Revoltijo. Señora doctora, vamos a arrancar porque, como cada fin de semana, ajá, el DJ de las estrellas nos acompaña.
2: Ay, yo quiero puro punchis punchis.
1: Ay, doctora, que viene bien diferente.
2: Hoy es viernes, hoy es viernes, Javier, vamos
1: a despeinar la cotorra.
2: Y de peinar a la ardilla.
1: Ay, Dios mío, vamos a arrancar entonces.
2: Y de barba en medio, El Revoltijo.
1: Bienvenidos, buenas noches.
2: Iván, pásame mis botas, por favor.
1: Dale play, DJ Manuel Nájera. ¡Súbele!

0: nosotros, 5552630977. Es momento de recibir sus llamadas, mi querida máscara, para que la gente nos cuente lo que quiera. Si quiere mandar un jitomatazo, quemar a quien quiera, hágalo.
1: Oye, ahorita que dijiste eso, ¿qué? Yo quiero mandar un jitomatazo, carnal.
0: ¿A quién? ¿Por qué? ¿Qué te hizo?
1: A los camiones de la basura que andan aquí en la colonia Anzures, que guardan aquí abajo del bajo puente de Río San Joaquín, se meten así entre los carros y luego hacen su tiradero de basura y no ponen las intermitentes, carnal. Hace rato pasó, y ahí les va su jitomatazo.
0: Oye, pero es que ese jitomatazo lo das a cada rato, compadre, o sea, seguido no, te pasa.
1: No, es la primera.
0: De las intermitentes.
1: Ah, ves que no ponen sus intermitentes.

0: sí tengo obsesión con las intermitentes.
1: Sí, oye. O sea,
0: te paras y...
1: Bueno, buenas noches. Bueno.
2: Buenas noches.
1: ¿Quién habla?
2: Yaret, hola.
1: ¿Cómo estás, hermosa?
0: ¿Qué haces?
2: Bien, bien, bien. ¿Ya?
1: Te escucho aquí. Bien enojada. ¿Qué traes?
2: No, nada. Es que quería mandar un saludo a mi esposo.
1: ¡Ay, qué bonito! ¿Anda ahí contigo o qué?
2: No, él anda trabajando.
1: Ah, ahorita no es con el novio.
0: Con el detalle.
1: ¿En dónde nos escuchas?
2: De aquí de Chimalhuacán.
1: Abrazo a la gente de Chimalhuacán.
0: ¡Saludos!
1: ¿Cómo se llama tu esposo?
2: Se llama Brian.
1: ¡Brian! ¡Uy, pa' nombrecito, compadre!
3: ¡Brian! Yo pensé que estabas enojada y ya te iba a recetar el té de pasiflora.
1: Ok, ¿y por qué le quieres mandar saludos al Brian?
2: Pues nada más para recordarle que es el amor de mi vida.
0: Ah, está enamorada.
1: O está bien enamorada o yo noto algo extraño, doctora. O sea, como por qué nada más. Algo hiciste, condenada.
4: Ay, cuéntanos, hermosa.
2: No, yo me porto muy bien.
1: Ay, ¿cuántos años llevas con tu esposo?
2: 6 años.
1: 6 años comiendo lo mismo, no manches.
4: ¿Y no estás aburrido? Bueno, ¿no te has aburrido?
1: Que si no te has aburrido.
4: De comer lo mismo.
2: No, entre más pasa el tiempo, más quiero lo mismo.
1: Ay, ¿a poco sí?
2: Sí, claro.
1: Ha de ser plátano macho. ¿Qué fue lo que te enamoró de Brian?
2: Pues no tenía era plátano macho, pero así era de burro.
1: Ay,
4: presumida. Qué golosa nuestra amiga, ¿eh?
1: ¿A poco sí calza grande el Brian?
2: Sí, la verdad sí.
1: ¿De cuántos centímetros estamos hablando?
2: Casi, casi como la de burro.
1: Ah, ¿usted le cree, doctora? Mira. ¿Existe edad?
4: Mira, necesitamos que lo lleve al consultorio y ahí vamos a hacer nosotros el análisis correspondiente, Javier, ¿cómo ve?
1: Ok, perfecto, o sea, usted le haría el estudio.
4: Sí, vamos a hacerle un tacto.
1: Ok.
4: Para ver qué tal está nuestro amigo, ¿te parece, amiga?
2: Sí, sí, sí.
1: ¿Sabías que la doctora lo tocara?
2: ¡Ay, no!
1: ¿No?
2: No, ¿cómo crees?
1: ¿Por qué? Pues es una doctora y es especialista.
4: Sí, es meramente científico, no va a haber morbo.
2: No,
1: eso
2: nada más
1: es mío. ¿Quién dice? ¿Quién dice? A ver, ¿dónde anda ahorita el Brian y por qué tan noche no está contigo?
2: Porque trabaja en la aplicación de Didi.
0: ¡Oh! No, esos de Didi son peligrosos, ¿eh?
1: Oye, ¿y por qué trabaja tan noche?
3: Hazle la prueba a la milanesa en cuanto llegue.
2: No, pues, porque trabaja de noche.
1: Ah, a él le gusta de noche. A él le gusta vivir de noche como los tucanes, ¿no? Muy bien.
3: Y para que se quede más tiempo contigo, dale el té del chango rosado.
1: Ah, caray, ¿ese cuál es?
3: Así lo pide en el mercado de Sonora, mi querido Javier.
1: Ahí está, para que no te quiten el de burro. ¿Cada cuánto le pones con el Brian? A ver, dinos la neta.
2: Pues la verdad sí es diario, lo vas a 3-4 veces al día.
1: ¡Ah! ¡Se lleva el lonche! ¡No manches, mija! ¿A poco sí aguantas tanto?
2: Sí, estamos en la mera edad.
1: ¿Cuántos años tienes?
2: Yo 29.
1: ¿Y el Brian?
2: 30.
1: Ah, por un añito, sí, anda. La edad, ¿no, brujo?
3: Pícale flor amarilla y ponle también el bálsamo del caguamo para que te rinda y no se vaya como Bambi.
1: ¿Con quién estás ahorita?
2: Ahorita con uno de mis primos y mis hijos.
1: Ay, ¿dónde andan o qué? ¿Qué andan haciendo?
2: Estamos aquí en la avenida, salimos a comprar.
1: Qué bonito, y están escuchando en el carro.
2: Sí, venías en el carro.
1: Muy bien, pues te mandamos un abrazo a ti, al Brian, y pues cuídalo, mija.
0: Al primo también.
1: Márcale ahorita. Márcale ahorita y dile, si estás trabajando, marca el rebotijo para que me crean.
0: Y mándame tu ubicación en tiempo real.
1: Ah, sí, Brian, márquenos a ver si es cierto. Nos mandas tu ubicación en tiempo real y nosotros aquí, la doctora, es especialista en infidelidades.
4: 55-52-63-097-7.
1: Te mandamos un abrazo, Yaret.
2: Sí, muchas gracias, igualmente.
1: Bye, bye. Bye. Hola, buenas noches.
4: ¿Qué nada?
1: Bueno.
4: Hola.
1: Bueno.
5: Bueno, bueno.
1: ¿Quién habla?
5: Otra tardes, José José.
1: ¿Qué onda, José José? ¿Qué andas haciendo?
5: Me quedé con ganas de otro besito de la doctora.
1: Ah, pues aquí está la doctora.
4: Te lo mando, hermoso. ¿Para qué nos hablas?
5: Para una rolita otra vez.
1: Órale, ¿qué canción quieres?
5: A ver si se puede una de Peso Pluma, la de 7-3.
1: ¿7-3? ¿No es corrido, compadre?
5: Bueno, una que se pueda poner.
1: A ver, ¿pero cuál quieres? También tú no friegues el Peso Pluma, luego
4: no
1: canta. Y dice cosas bien fuertes y groserías. Y aquí nosotros somos bien espantados, ¿verdad, doctora?
4: Ay, sí, Javier. ¿De veras ya abriste el Salmo 92?
1: ¿Eh?
5: Una de Los Temerarios mejor.
1: ¿Cuál de Los Temerarios?
5: La que más le gusta a la doctora.
1: La doctora le gusta la de 18.
4: Ay, Javier, no exhibas con la gente.
1: ¿Cuál, doctora? ¿Cuál quiere?
4: Ah, la de Te Quiero.
1: Te quiero, órale. ¿Eso
4: te
1: gusta?
4: Pepe, te mando un beso. Un abrazo, Pepe.
1: Doctora, ya anda teniendo sus fans, ¿eh?
4: Ya estamos teniendo fans, Javier. Muy pronto tendré la colección ahí de todos mis artículos para que nos manden mensaje aquí a lo mejor.
1: Saque la colección primavera-verano, doctora. La queremos ver en paños menores.
0: ¡Se rebotó!

0: todos en este rico viernes. Ya 8 de mayo, doctora. Qué rápido se está pasando el tiempo. Hoy no quiero que hable la máscara, quiero que venga la doctora.
1: Ay, ok, Javier. Vamos a pasar la Chicles Bomba. Yo quiero que el DJ de las estrellas nos ponga algo rico, algo sabroso. Algo así como los Tucanes de Tijuana, no sé.
0: Algo para que Vero le dedique al Sebas.
1: Ándale. ¿No? Vero, pero no seas celosa. El Sebas nada más es mi amigo.
0: ¡Vamos a arrancar con más música! Esto es...
1: El Revoltijo. Revoltijo.
0: Con el DJ de las estrellas, Manuel Nájera. ¡Siga marcando!
1: ¿Dónde dejé mi agüita de coco? ¿Alguien sabe?
0: 630977.
1: Mi agüita de coco.
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0: comercial, pero regresamos porque, híjole, esto se está poniendo bien interesante.
1: Está poniéndose sabroso.
0: Ajá. El DJ de las estrellas.
1: Es correcto.
0: La doctora casi en ropa interior.
2: Ay, vengo en shortcito, Javier.
0: Es que hace calor, doctora.
2: Hace mucho calor aquí en la Ciudad de México.
0: Mira, a pesar de que de repente empieza lo nublado, el bochorno que sale de su último celo, doctora.
2: El bochorno que trae harto. Juan es por la edad, ¿eh? No, lo ven sudando, pero es por la edad.
0: Esa es la andropausia, doctora.
2: Así es, Javier.
0: Qué bárbaro. Vamos a la pausa, regresamos. Esto es
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0: muchísimo. Que sigan teniendo una excelente noche. Cuernavaca, Acapulco y Ciudad de México, repórtense al 55 52 63 097.
1: Yo tengo una duda, señor Máscara.
0: Dime,
1: ¿cómo se le dice a hacer el amor ahora en estos tiempos? Porque ya hay muchos términos, ¿eh? Ya hay muchos sinónimos, ya hay mucha gente que lo bautiza y lo llama de diferente manera. El delicioso, ya hay algo de que, oye, ¿qué onda?
0: El plancheo.
1: Nos detonamos, algo así, ¿no?
0: El te voy a partir.
1: El sin respeto también.
0: Ajá.
1: El el cul, bueno, no, ese no. No, el que empieza con cul, no.
0: No,
1: ese no.
0: No, no, no, no, no.
1: ¿Cómo le dice usted hacer el amor? O sea, si de repente se encuentra una amiguita o a su pareja que ya le
0: vamos
1: tiene mucha confianza.
0: Las
1: ándale, ¿cómo le dice usted? Hola, buena noche. Bueno.
0: ¡Ey! ¡Sí, diga! ¡Hola, hola!
2: Hola, buenas noches.
1: ¿Quién habla?
2: Habla Jordan.
1: ¿Qué onda, Jordan? ¿Qué andas haciendo, carnal?
0: ¿Dónde dejaste al Pippen?
2: Aquí andamos, en el trabajo.
1: ¿En dónde nos escuchas y en qué trabajas?
2: Aquí en Chimalhuacán y trabajo en Bimbo.
1: Ándale, muy bien, sácate unos panes, compadre.
2: ¿Sí, verdad?
1: Oye, ¿qué onda? ¿Qué hay que hacer para merecer? ¿Para qué somos buenos, compadre?
0: O unas donas recién hechas.
1: O préstanos tu donita, Bimbo.
2: Directo, quería
1: decirlo,
2: por eso empecé con una canción.
1: Claro, compadre, por supuesto. Oye, pero ¿tú cómo le dices hacer el amor? Queremos escucharte.
2: No, pues, como los chilangos le decimos, o hacer en la calle ya un palenque.
1: En la calle ya.
0: En la calle ya, el palenque.
1: Ajá, ¿qué más?
2: No, pues tenemos
0: muchas,
2: somos mexicanos y tenemos miles de formas que decir.
1: Voy a aventarme
0: un paliacate, ¿no?
1: Un paliacate, ándale. Oye, ahora sí, ¿qué canción quieres? Te vamos a complacer porque nos caíste bien, compadre.
2: Quiero la de los temerarios.
1: Uh-huh.
2: La mujer que soñé.
1: La mujer que soñé. ¿Y esa canción para quién, compadre?
2: Para mi esposa.
1: Ay, ¿cómo se llama tu esposa?
2: Se llama Emily.
1: ¿Emily?
2: Sí.
1: ¿Cuánto llevan de casados?
2: Vamos para 7 años.
0: ¿Siete años? Ah, ándale. Muy bien, muy bien.
1: Has hecho buen trabajo, compadre. Felicidades.
2: Lo que hace uno con un pariente.
1: Bien, carnal. Pues dedícasela. Si nos está escuchando, ¿otra llamada? Ok, venga. Ahorita te la pones, ¿vale?
2: Sí, muchas gracias.
1: Cuídate mucho. Buenas noches. Ahorita armamos aquí la programación de las 11, muchachos.
0: Eso. Hola, hola.
1: Bueno.
3: Hola, hola, buenas noches.
1: Buenas noches, ¿quién habla?
3: Alejandro.
0: ¿Qué pasó, mi querido Alejandro? ¿De dónde nos marcas?
3: Aquí, de San Andrés, Totoltepec, donde se acuestan 2 y amanecen 3.
1: ¡Ay!
0: A ver, ¿tú cómo le dices a hacer el delicioso?
3: Pues,
1: otro término.
3: Yo le llamo el desestrés.
1: ¿El desestrés?
3: El Chucky Fantástico.
1: ¿El qué?
3: Frutifantástico.
1: El frutifantástico.
0: Me gusta,
1: okay,
0: me gusta.
1: Hay que hacer el frutifantástico. ¿Qué más, compadre?
3: El hazme tuyo.
1: El hazme tuyo. El dime vaquero, ¿no? Okay. Oye, compadre, ¿qué nos vas a platicar? Don, ¿qué andas haciendo?
3: Pues vengo encerrando apenas mi carrito de trabajo de plataforma.
1: Ay, ¿a ti no te han pasado cochinadas así como las que has escuchado en el revoltijo?
0: ¿O de terror?
3: No, pues sí, sí nos han pasado cochinadas y de terror de las dos.
1: Cuéntanos una cochinada. Yo quiero que nos cuentes una cochinada.
0: Es martes para arrancar bien la semana.
3: ¿Cochinada, cochinada o cochinada que me dejaron en mi carro?
1: Como quieras, de la que quieras, también es válido.
3: No, pues, soy una señora que venía con un buen de pelo de perro y aparte se mió, entonces fue una mega cochinada.
0: O sea, ¿viene el perro la señora?
1: Se mió el perro la señora.
3: La señora venía con un buen de pelo de perro y apestaba horrible el carro, de verdad.
1: No manches, ¿pero quién se mió?
3: La señora.
0: No manches. ¿Qué se creía, Terian?
1: ¿Es en serio? ¿Por qué se mió?
4: ¡Qué peligroso!
3: La verdad no sé, pero le ganó y fue algo horrible.
1: No, pues sí, no creo que haya sido algo bien grande. Es de suerte. No es como que diga, sí. Se me subió una señora y se mió mi coche, ya te
0: lo marcó.
1: Suerte. Pues no.
3: No, asqueroso.
1: ¿Y luego qué hiciste? ¿Qué le reclamaste, obviamente?
0: La reportaste, te pagó la limpiada.
3: No, ni te pagó la limpiada, nada más la reporté y pues me tuve que desconectar para pues volver a lavar y todo, pues perdí tiempo.
1: No manches, compadre. Como que tenía que olía análisis, ¿no? ¿Cuántos años tenía la señora?
3: Creo que sí, ya te están ustedes acochinada, ¿verdad?
1: No, no, no, no.
0: Es para el expediente.
1: Exactamente, compadre.
3: Ah, ya. No, pues tenía como unos 45, más o menos, 40 años la señora.
1: Pobrecilla, a lo mejor estaba enferma.
0: A partir de ahora, ponle flor de chupamiento a tu carro.
1: No manches, compadre. Te mandamos un abrazo. ¿Otra cosa que nos quieras contar?
0: Una canción que quieras pedir.
3: Ay, sí, una canción nada más para seguir cortando las cochinadas.
1: A ver, échale. ¿Qué canción quieres?
3: Relación clandestina de Chely Zárraga.
1: ¡Órale! Ah, esa canción me gusta. Muy bien, compadre. Te la ponemos, sí, ¿va?
3: Todo taxista, cuando te despiden el número uno, una chava, ese viaje gratis.
1: ¡Ay, qué perra, mi amiga!
0: Desembolsando trucos de taxista.
1: ¡Vámonos con música, muchachos! Son las 11:08 y vamos a escuchar La Mujer que Soñé de Los Temerarios.
3: ¡Saludos! ¡Que tengan muy buena noche!
1: ¡No, gracias, igualmente, carnal, compadre! ¡Sigue lavando tu carro! Seguramente todavía huele feo, ¿eh?
0: Ahí se le metió la mano peluda al Michael.
3: La regaladora.
1: ¿Mandé?
3: A ver, mañana nos vemos, ¿dónde va a andar la regaladora?
0: En el centro, carnal.
1: En el centro.
3: Listo, ahí los vamos a cargar.
0: En el centro, porque andamos buscando talento.

0: Te mandamos un abrazo. Vámonos con música. Nos pedían sus canciones. Aquí se las ponemos. Viene Chuy Lizárraga.
1: Relación clandestina.
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0: doctora, vámonos. Ay, esto se acabó. Se acabó lo que se vendía, doctora.
1: Ah, yo se perdí mis tacones y ya vi que los tiene el día y naje ahí en su... en su consola.
0: ¿Qué pasó?
1: Está haciendo los scratch con mis tacones, doctora. Es que no lo culpo, Javier.
0: ¿Usted no le huelen las patas como el que marcó la pasada?
1: Ay, no, como al niño, que guácala.
0: Vámonos, damas y caballeros, feliz viernes. Recuerden, mañana tenemos una entrega de boletos con mis amigos de Bodega Aurrera.
1: Así es, en punto de las 10 de la mañana llega toda la regaladora.
0: ¿En dónde?
1: Va a ser ahí en Calzada de la Viga, número 136, Colonia Lorenzo Boturini, esto en la Alcaldía Cuauhtémoc.
0: A ver, doctora, diga, departamento de salchichonería.
1: Departamento de salchichonería, ahí voy para allá.
0: No, tiene que venir.
1: Ah, venga aquí a Cajas por su... por su checado.
0: Venga, vámonos, doctora, muchas gracias. Gracias a Michael en los controles. A mi
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13: 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El cepillo dental eléctrico puede ser un aliado para tu higiene bucal. Por eso, el Laboratorio Nacional de Protección al Consumidor analizó 10 modelos distintos. Quédate y conoce el estudio de calidad.
14: ¿Estás pensando en vivir en pareja? Antes de tomar la decisión es importante generar acuerdos. Hoy en Cuida tu Dinero te contamos cómo construir acuerdos financieros en pareja.
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13: El cepillo dental eléctrico es un dispositivo diseñado para realizar movimientos automáticos, rotatorios, oscilantes o sónicos que facilitan la eliminación de los residuos alimenticios y placa bacteriana. Cumple la misma función que un cepillo manual, pero su asistencia mecánica facilita el proceso de cepillado. Su uso constante ayuda a prevenir enfermedades como caries, sensibilidad dental, halitosis, entre otras. Sin embargo, su eficacia también depende de una técnica correcta y del tiempo de cepillado.
14: Están compuestas por un mango que contiene el motor, la batería y los controles de funcionamiento, así como un cabezal con cerdas perpendiculares que facilita la limpieza de zonas de difícil acceso. Algunos modelos cuentan con sensores, temporizadores e indicadores luminosos. Existen distintos tipos de cabezal. Los rotatorios, de forma redonda, giran sobre su propio eje y suelen recomendarse a quienes usan un cepillo eléctrico por primera vez. Los sónicos funcionan mediante vibraciones de alta frecuencia y son adecuados para personas con encías sensibles, implantes y ortodoncia. También existen cabezales infantiles, de menor tamaño y con cerdas más suaves.
13: En cuanto a su alimentación, algunos modelos cuentan con batería recargable integrada, mientras que otros funcionan con pilas intercambiables tipo AA. Ante la amplia oferta disponible en el mercado, el Laboratorio Nacional de Protección al Consumidor analizó 10 cepillos dentales eléctricos, 4 para niñas y niños y 6 para personas adultas. El estudio verificó que la información comercial fuera correcta y que los productos incluyeran instructivo y garantía en español. También se revisaron los acabados, el desgaste de las cerdas tras un uso simulado de 3 meses, la duración de la batería, la retención del cabezal y la temperatura alcanzada durante su uso.
14: ¿Cuáles fueron los resultados? Todos los modelos evaluados presentaron un funcionamiento seguro, ya que sus niveles de calentamiento se encuentran dentro de los límites permitidos, además de calificar excelente en la prueba de acabados. Los modelos que mostraron una excelente retención del cabezal fueron 2 de la marca Oral-B para adultos y 2 modelos infantiles, Oral-B Disney Pixar Cars y Philips Colgate.
13: Los cepillos con menor número de ciclos de cepillado fueron 2 modelos de Oral-B. Uno infantil de Marvel Spider-Man y otro para adultos. Sin embargo, ambos cuentan con sistemas de carga rápida. Estos 5 modelos sobresalieron por los ciclos de cepillados que ofrecen con una carga de batería. Los modelos que calificaron excelente en la prueba para medir si sus cerdas se desprenden fueron 2 de la marca Oral-B y 3 de Philips Colgate.
14: Para aprovechar mejor tu cepillo dental eléctrico, toma en cuenta estas recomendaciones. Consulta con tu dentista el tipo de cerdas más adecuado para tu salud bucal. Cambia el cabezal cada 3 meses o antes si notas desgaste, deformación o tuviste alguna enfermedad respiratoria. Enjuaga y seca tu cepillo después de usarlo para evitar que se formen microorganismos que puedan afectar tu salud bucal. Lávate los dientes después de cada comida y sigue una técnica de cepillado adecuada para evitar los residuos.
13: Antes de comprar un cepillo dental eléctrico, considera lo siguiente. Adquiérelos en establecimientos formales. Esto garantiza que el producto haya tenido un manejo higiénico para su venta al público. Considera el costo de los cepillos eléctricos, así como de sus cabezales de repuesto. Compra un paquete de cabezales de repuesto y cámbialo cada 3 meses o antes. Revisa sus características y asegúrate que el cepillo que vayas a adquirir se adecúe a tus necesidades específicas.
14: No olvides que los cepillos dentales eléctricos no deben tirarse a la basura común, sino desecharse por partes. El cabezal debe tirarse en la basura inorgánica no reciclable y el cuerpo del cepillo llevarse a un centro de acopio de residuos eléctricos.
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15: Revista del Consumidor.
14: Si tienes pensado vivir en pareja, toma en cuenta que hacerlo también implica coordinar metas y tomar decisiones económicas en conjunto. Antes de contratar cualquier servicio o asumir un compromiso financiero, es fundamental hablar con honestidad sobre la situación personal de cada uno. Realizar un análisis financiero previo ayuda a evitar confusiones, malos entendidos y conflictos a futuro.
16: Algunas preguntas que pueden ayudarte a evaluar tu situación individual son: ¿cuál es mi ingreso mensual? ¿Qué deudas tengo que liquidar? ¿Cuáles son mis gastos fijos como rentas, servicios o suscripciones? ¿Qué metas personales no estoy dispuesto o dispuesta a negociar? Una vez que reflexiones y tengas claras tus respuestas, es momento de conversar con tu pareja y alinear expectativas. Estas preguntas pueden ayudarles a generar acuerdos de forma responsable y consciente. ¿Qué gastos compartiremos a partir de ahora? ¿Qué metas queremos lograr juntos? ¿Como comprar una casa, un coche, viajar o crear un fondo de ahorro? ¿Cómo vamos a dividir los gastos? ¿Qué compras requieren aviso o acuerdo previo?
14: Establecer acuerdos claros previene conflictos y evita la llamada infidelidad financiera, que ocurre cuando alguien oculta deudas, gasta sin avisar o utiliza recursos comunes sin consultarlo. En muchos casos, esto sucede por miedo, vergüenza o falta de comunicación, pero con el tiempo el silencio debilita la confianza y puede generar malentendidos.
16: Existen diversas herramientas financieras que pueden facilitar la vida en común. Pero antes de elegir cualquiera, es importante hacer una pausa y preguntarse con sinceridad si ambos desean participar y bajo qué condiciones. Por ejemplo, en el caso de las cuentas de ahorro mancomunadas, antes de contratarlas conviene preguntarse: ¿tenemos metas claras y compartidas? ¿Ambos podemos aportar de forma constante? Si la respuesta es sí, estas cuentas pueden ser útiles para proyectos conjuntos como vacaciones, fondos de emergencia o gastos del hogar.
14: Existen dos modalidades: la cuenta mancomunada, en la que ambos deben autorizar cada movimiento, y la solidaria, en la que cualquiera puede disponer de dinero con mayor libertad. Elijan la que mejor se ajuste a sus necesidades y lleven un registro claro de cuánto aporta cada quien y en qué se utiliza el dinero.
16: Otra opción es el crédito hipotecario mancomunado, que puede permitirles acceder a un monto mayor para construir patrimonio. Sin embargo, es indispensable evaluar si cuentan con ingresos estables y suficientes a largo plazo, así como revisar cuidadosamente tasas de interés, seguros obligatorios, plazos, penalizaciones y cláusulas de rescisión.
14: En el caso de las tarjetas de crédito con responsabilidad compartida, pueden facilitar la administración de los gastos del hogar, pero es importante recordar que el titular de la cuenta es el único responsable legal del pago total ante la institución financiera. Si están considerando contratar un seguro de vida o de gastos médicos mayores, definan quién será el beneficiario y cómo se pagará.
16: Para dar seguimiento a sus compromisos, es recomendable fijar metas en común a corto plazo. Elaboren un plan sencillo donde se establezca cuánto aporta cada persona y con qué objetivo. Tener objetivos compartidos y un plan de acción claro no solo mejora las finanzas, también fortalece el vínculo en pareja.
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1: Muy buenos días, muchachos. 8 ya con 10 minutotes. Tenemos a Jesus en el Master Digital, a Liz en la producción y los teléfonos, el Conejo, la Máscara y su servilleta y Chencho. Tenemos sorpresa porque se integra un nuevo elemento al Revoltijo. Ahorita se los presento, ¿verdad? Para que vean. Pues que estamos aquí innovando, estamos metiéndole cosas diferentes. ¡Ay, ahora! Oigan, por cierto, hoy en punto de las 10 de la mañana, 10 de la mañana, llega la primer entrega de boletos para el Juego de las Estrellas. Hoy.
2: ¡Es hoy!
1: ¿Qué hay que hacer para merecer? 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Va a estar chévere, nice. Ya escucharon. ¡Vámonos con música! Son las 8 con 12 minutos. Llega.

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0: 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Que nada te infle momento con Divelgel, colitis controlada. ¡Vámonos con música! Son las 8 ya con 26 minutos. Llegan los recoditos, se llama Mi Último Deseo. Señor, deme una vez más la hora, ¿verdad? Porque pues me la comí solo.
1: Claro que sí, muchachos, ¿cómo están? Hola, revoltijones, ¿cómo andan? Son las 8 con 26 minutos.
0: Nada más era la hora.
1: Ay, perdón.

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1: Amigos, ¿cómo están? Buenos días. Mándense su tomatazo.
2: 5552-630977. Estamos en vivo, es el revoltijo.

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1: ¡Ay, ay, ay! ¡Muchachos! ¡Ya andamos! ¡Felipes y con tenis! ¡Es Abadaba! ¡Riquitingo sábado de boleto!
2: Claro que sí, Chencho. Y vamos a tener boletitos ahí en Bodega Herrera, La Viga 136, en la colonia Lorenzo Boturini.
1: ¡Wow! ¡Boletos paquete!
2: ¡Boletos para el Juego de las Estrellas, Chencho!
1: ¡Ya o sea, se viene! ¿Es se la primera viene. Entrega?
2: Sí, la primerita que vamos a tener en calle, porque ayer estuvimos regalando ahí en los programas en vivo, muchachos.
1: Wow, ya escucharon, muchachos. Hoy la primera entrega, tienen que caerle una vez más. ¿Dónde, mi señorón? Por favor.
2: Vamos a estar ahí en Bodega Aurrerá, en La Viga 136, en la colonia Lorenzo Boturini.
1: Oye, por cierto, ¿tú quién eres?
2: Ay, muchachos, yo soy Diego Hernández, el Kawachi.
1: ¡Wow! ¡Wow! No me copies, porque eso ya es plagio. Vamos a complacer a la banda, señores. 5552-630977 y también a través del WhatsApp, ¿qué es?
2: 5580-03-2977, muchachos.
1: No, es el número de acá, no le tocas a carnal, te encargo, ¿ah?
2: Perdónenme.
1: Tú relax, papito chulo. Ahorita te vamos a destapar una chela para que te la sigas, porque viene alcoholizado el muchacho.
2: Perdónenme, muchachos.
1: Tenemos complacencia. ¿Qué hola? ¡Buenos días! Oli, oli.
3: Hola, buenos días.
2: Quisiera buenos días.
3: La canción del duelo nuestro de Espinosa Paz, por favor.
2: Ándale, si está re bien.
1: No, esas canciones y luego en sábado, carnal, hijo de su, ¿no?
2: Y para conectar, no, hombre.
1: No, para conectar morras. O morros. ¿Ah?
2: ¿Hoy?
1: En tu caso.
2: Ay, no.
1: 8:37, buenos días.

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1: ¡Venga! Señoras y señores, son ya las 8 de la mañana, 48 minutos. Bueno, ya 49. Acaba de cambiar el reloj, damas y caballeros. ¡No! ¡Bienvenidos! ¡Qué gusto, qué placer, qué delicia acompañarlos! Perdón, pero es que acabo de llegar, ¿eh?
2: Sí, es que es extraño 48.
1: Bueno, que viene siendo el retardo.
2: El retraso que traes, ¿no?
1: El retardo.
2: Ah, sí, porque el retraso es de chiquito.
1: Sí, el retraso es el que traes tú en el cerebro.
2: Desde que se cayó la máscara de la cuna.
1: Hijo. ¡Ay, Dios! ¿Qué tiene que hacer? Reportarse en este momento. 5552630977 es el jitomatazo. Usted tiene que sacar lo que lleva dentro.
2: ¿Así de plano?
1: Sí, claro, o sea, lo que le acongoje.
2: Ah, lo que me acongoje.
3: Ah, lo que le moleste.
2: No lo que le embone, lo que le acongoje.
1: Lo que le acongoje,
2: a ver,
1: lo
2: por
1: que
2: ejemplo,
1: le duela.
2: Arráncate tú con un jitomatazo. ¿Para quién? Esta semana traes muchos.
1: ¿Sabes qué? Quiero mandarle un jitomatazo para esa gente desorganizada, no, compadre. Manches. Para esa gente que quiere sacar todo a la mera hora. Ah. Para esa gente que... No, me caen mal.
2: Wow. O sea, ¿hablas de mí?
1: No. Hablo de la administración del edificio donde vivo.
2: Ah, ¿por qué? ¿Qué pasó? ¿Qué hicieron? A ver, cuéntame.
1: Porque, ¿sabes qué? De repente, sí hay como horarios de policías, ¿no? De guardias, de seguridad, en las cuales no están en su lugar cuando tienen que estar en su lugar.
2: O sea, cuando de repente los necesitan, no
1: están,
2: aparecen.
1: No están, y que los mandaron allá, y que están dando la vuelta de rutina, y que están...
2: ¿Pero qué situación pasó? A ver, cuéntanos.
1: No quiero decir
2: sí,
1: más, compadre.
2: Exhíbelo.
1: No quiero decir más, simplemente...
2: De completo.
1: Hay que organizarse, y ya.
2: Pongan a alguien ahí, ¿no?
1: Pues sí.
2: Sí. Siempre hay dos, ¿no?
1: Porque no, uno. Siempre hay, es lo malo, que solamente tienen a uno. Ah, y ese uno tiene que hacer el rondín, tiene que ir a ver lo del agua, tiene que ir a ver lo de la luz, tiene que ir a ver los de paquetería, tiene que atender a los...
2: edificio grande, ¿no?
1: Y tienen que ir a ver a los que llegan repartidores de comida y demás, entonces... Es complicado.
2: Más bien, jitomatazo para la administración que no pone a alguien que le ayude.
1: Por eso
2: que
1: no pone dos. Para la administración.
2: ¡Ay, no, tú!
1: ¡Gracias!
2: Digo.
3: Yo quiero mandar un jitomatazo a toda la gente que no se va a lanzar hoy por sus boletos del Juego de las Estrellas.
2: Ah.
1: Bueno, ¿y tú, Chencho?
2: ¿Ok? sí, les digo que a las 12 empieza la bomba.
1: ¡Wow!
2: Yo quiero mandar un jitomatazo para los que venden café. Y la neta, te lo sirven así como sin ganas. Sin ganas de vender. Te acercas y le dices, oye, un café. Ah.
1: Ajá. Ándale, ¿y qué quieres que te hagan? O sea,
2: ¡ay, pues, sí, joven! ¡Claro! ¡Hay formas de atender! ¡Hay formas de
1: atender! ¡Una de cuchara! Y que te venden confeti.
2: Sí,
1: ahí te
2: diga,
1: va. Dos del café.
2: Que me cargue, estoy chiquito.
1: O sea, quieres que en el triciclo le ponga el nombre, ¿no? ¿Cómo te llamas? Ah, ok, con plumita y todo.
2: En el vaso de unicel.
1: Manuscrita,
2: puede.
1: Así, bien bonito, ¿no?
2: No, es que hay gente que la neta. Hay gente que la neta luego te atiende con unas ganas que no quieren vender y por eso dicen, es que no hay venta, está muerto. Pues también, ¿cómo te atienden?
1: Ah, señor Don Chencho, es que usted le tiene que tratar con pincitas.
2: No, es que yo soy delicado.
1: Sí, se ve.
2: Soy closetero.
1: Bueno, buenos días, la mejor FM. ¿Quién habla?
2: ¡Oli!
4: Buenos días.
1: ¿Cómo te llamas, hermoso?
2: Chencho, ¿y tú?
1: No, el hermoso que está marcando.
4: Bien,
1: ¿qué pasó, hermoso? ¿Para quién es tu jitomatazo?
4: Jitomatazo para los compañeros que echan tierra con el jefe para que te cambien de lugar.
1: ¡Ah! ¡No!
2: ¡Hombre! ¡Yo conozco unos! Los quitaron de la madrugada.
1: O sea, prácticamente los barberos, ¿no?
2: Están hablando, ¿eh? Sí, oye, ¿pero qué pasó? ¿Qué te hicieron? Cuéntanos.
4: Pues nada más.
2: Señora.
4: ¿De dónde te movieron? Me bajaron de mi control, de mi ruta para subirme a otra.
1: No manches. No, o sea, manches. Mueven todo a su conveniencia, ¿no?
2: Los tres. Ay, cochinilla.
1: No manches.
2: Hasta ahí también afectas.
1: Qué mala onda.
2: ¡Qué tomatazo!
1: ¡Qué bárbaro! ¡Qué bárbaro!
5: ¡Órale, Chencho!
2: ¡Hola! Los tres.
1: ¡Buenos días! La mejor FM, ¿quién habla?
2: ¡Bro!
3: ¡Hola! ¡Buenos días!
6: Quiero mandar un jitomatazo para mi hija, que ya me tiene hasta la chirimoya con sus BTS.
1: ¡Ay, los BTS!
2: No,
1: oye,
2: manches.
1: La verdad es que, ¿qué onda con los BTS, ya?
3: Hombre, la cota ahí en la calle.
2: Oye, y aparte pararon la ciudad, carnal, el metro lleno, las calles paradas.
3: Pero se fueron con la Chema.
2: Yo parado.
1: Oye, qué rico.
2: Wow.
1: Venga, otro más. Hola, hola, buenos días.
3: Buenos días.
7: Buenos días, racita. Buenos días a todos. Saludos y que tengan una excelente mañana. Yo le quiero mandar un jitomatazo a todos los usuarios de aplicación, de taxis de aplicación, es decir, pasajeros, que piensan que el tráfico es culpa de uno.
2: Es de los BTS.
7: Y no se ponen a pensar que es porque no se pararon más temprano. Quieren que nosotros hagamos maravillas, pero pues la maravilla está en que ellos nada más se paren más temprano. ¡Saludos, bandita! ¡Saludos!
1: y Maravilla, solamente la mujer, ¿no?
3: Exactamente.
1: O sea, qué bárbaros. Wow. Es que sí, ¿sabes qué? A veces, yo también creo que es válido que los conductores de aplicación avienten su jitomatazo, compadre, porque la culpa es de uno que sale tarde.
2: Bueno, también uno toma taxi porque, según, entre comillas, vamos más rápido.
1: Pero no,
2: me ha tocado alguno que otro taxista que sí luego se avienta la chida de que conozco un atajo. Tranquilo. Los mañosos, pues, ¿eh? Dos horas más tarde. Y nos pierden para que suba el taxímetro.
1: ¡Buenos días!
2: ¡Ay, no!
0: Hola, buenos días.
1: ¿Quién habla?
3: ¿Cómo te llamas?
0: Carlos.
2: Andabas queriendo, conejo.
1: ¿Qué pasó, Carlitos?
0: Es el que le gusta a Carlos y a Carmela.
1: Oh. ¡Ay, las mujeres marcianas! ¿Qué pasó, mi querido Carlitos? ¿Dónde andas?
0: Chencho. Aquí andamos chambeando,
1: ¿Y para quién es tu jitomatazo?
0: Y jitomatazo es para aquellos usuarios como es el compañero de Uber que quieren que, como el Chencho, váyanse más rápido, pues párese más temprano. Sí, claro. Puedes el semáforo.
2: Oye, carnal.
0: Y todo el, o luego les cobras. Ah, ¿por qué me cobró tanto? Pues la gasolina que me la regalan, ¿o qué?
1: Ah, sí, claro, compadre. Oye, pero saluda a la máscara.
2: Sí, a ver, máscara.
0: ¿Qué pasó, máscara?
1: Ok.
2: Muy profundo su comentario de la máscara, ¿eh? O sea, me dejó sin todo. Palabras.
1: Me gusta. Wow. Compadre, te mandamos un abrazo. Gracias. Hola, hola, buenos días.
5: Hola, mi máscara. Buenos días, quiero mandar un jitomatazo para los organizadores de la Feria de Ixtapaluca. Ah. Ayer fui a ver a los Capibara, pagué mi mesa VIP, no me dieron mi mesa y todo el tiempo estuve parado.
8: Oh my God.
5: No se vale que transcienda así. Saludos.
3: Era para vivir la experiencia completa.
1: Qué bueno que no estuvimos presentes en la Feria Ixtapaluca.
2: Creo que ese año no fuimos.
1: Sí, no, no, no. Sí, dile lo que quieras, compadre. Qué mala onda. Porque imagínate cuánto te sale la mesa en una zona VIP.
2: Hablamos, por ejemplo, más de 5 mil baros. Mil, ponle 4,000 baros.
1: Mínimo, ya, ¿no? Así como de 1,000 a silla, porque son 4 sillas.
2: Exactamente. Y que no te respeten eso. Aparte, la mesa lleva botella, lleva exacto. Tus refrescos. No, se pasan de nada.
1: Por eso vayan a San Isidro Metepec. Aquí ándale, aquí se los regalamos.
2: Sí, yo se los regalo, hombre.
1: Bueno, ¡hola! No, ¡buenos días!
2: Otro día.
9: A lo mejor quiero mandar un jitomatazo para mi patrona, se llama Patricia, que pide prestado y no paga.
1: ¡Ah!
9: A
1: ver,
9: un jitomatazo para ella.
1: ¡Dale!
2: Oye, está cañón que la patrona pida prestado al empleado.
1: ¡Tómala! Es que ganan más los empleados que oye, los patrones, oye.
2: Gana más el conejo que el topo.
1: ¡Qué bárbaro! ¡Hola, hola, buenos días!
2: ¡Aló! ¡Bro!
3: ¡Hola! ¡Buenos días!
2: ¡Vámonos, Claudio! ¡De ese lado, buenos días!
10: En el revoltijo de la mejor 97.7 sí. Quiero mandar un...
1: ¡Semos nosotros!
10: ...jitomatazo.
2: ¡Wow!
10: Para todos los hijos...
2: ¡De su...! ¡Espérate!
10: Que no visiten a su mamá cuando está viva y ahora que ya no está, ahí le llevan flores al panteón.
1: Oh. ¡Ándale, mami!
2: Temas sensibles para estas fechas, ¿eh?
1: Si no voy a ir mañana es porque ando bien cansado.
2: O bien borracho en la cama de quién sabe qué fulano.
1: Pero,
2: o bien crudo.
1: Pero te voy a mandar un abrazo a distancia. Un saludo en la radio.
2: Oigan, un abrazo para todas las mamás que mañana cumplen... No, cumplen nada, ¿verdad? Es su día.
1: Mañana cumplen años todas las mamás.
2: Sí, mamás que quiero. Qué complicado para las mamás que nacieron el 10 de mayo, ¿no?
1: ¿Por qué complicado?
2: Pues doble regalo. ¿O
1: ay,
2: no?
1: Qué complicado para ellas. Oye, no.
2: No, pero ahí te va un
1: Espérate. A ver. Inhala, exhala. Acomoda tus ideas, conecta tu boca con el cerebro, porque si lo conectas con el estómago ya valió.
2: A ver, toma mi mano, Diego.
1: Y camina
2: que me pueda relajar.
1: Ok, a ver.
2: También tú, Sebastián.
1: ¿Qué es lo que tienes que decir?
2: Es que es complicado tener cumpleaños en un día festivo. Por ejemplo, tu servidor que nació el 30 de abril.
1: Ajá.
2: Yo de chiquito veía que a los demás niños también les daban juguetes, les daban regalo. Y yo sentía como que esa envidia. Sé que es malo, pero es un poquito de envidia porque dices, quiero que me festejen a mí, que me celebren a mí. Es mi día, no el de los demás. Imagínate las mamás que nacieron el 10 de mayo, que también le toca a todas las mamás. Y para colmo, todos los restaurantes llenos, todas las festejan. O sea, digo... ¿A ti te gusta que en tu cumpleaños te celebren y te festejen solo a ti? ¡Que tú seas el centro de atención!
1: ¿Sabes qué? Revísalo con un psicólogo, compadre, o algo así.
2: Si alguien conoce alguno, ¡lléveme con él!
1: ¡Vámonos a la pausa! ¡Regresamos! 8:58, esto es...
2: ¡El Revoltijo!
1: Oye, ¿y Diego, sí está aquí con nosotros o no?
2: ¡Allá no, muchachos!
1: Ah, okay.
2: Interesante.
1: Venga, buenos días.

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0: dice eso y ya lo ocupa otro.
1: Qué bárbaro.
0: Eso con lo que te sientas y que me encanta ver.
1: Y ahora resulta.
2: Y ahora resulta.
0: Ahora resulta que Ellen May.
1: Ah, no, nada, nada. 9:10.
0: Vos te mando, se llama.
1: Aquí nomás, y ahora resulta.
0: Así, ¿eh?
1: Buenos días, esto es
0: El Revoltijo.
1: Aquí es la mejor.
0: 9:10.

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1: Con cumbia, muchachos. Celso Piña, cumbia sobre el río.
2: Claro que sí, son las 9:19.
3: Y nada más.
1: Ay.

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1: ¡Ey, me gané la coneja!
2: ¡Ay, me gané la coneja!
1: ¡Eso que ya ganó dos veces!
2: ¡Ay, ni!
1: ¡Toma! Dile algo, Kawachi, dile algo.
3: Venga, señores, son ya las 9 de la mañana, 25 minutos, 9:25. En punto de las 10 de la mañana, nos vemos en donde, señor Kawachi.
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1: Váyase desde ya, porque recuerde que es hasta agotar existencias. Y obviamente queremos que todos lleven sus boletos. Hay mucha gente ya formada, hay mucha gente que ya está lista, preparada.
3: Ojo,
1: el Juego de las Estrellas.
3: Son boletos dobles.
1: Pase
3: es
1: doble.
3: Boleto doble por persona.
1: Ok.
3: Ok.
1: Por persona, pase doble.
3: Por persona, no pase que... doble.
1: Oye, o sea, dos. Conejo, dame dos.
3: No. Mayores de edad. Ok.
1: Y si llevo a mi hijo que tiene 10 años y
3: llega. Hay que estar pendiente.
1: Ah, ok, perfecto. Eso sí, váyase desde ya, porque si no, puede que no alcance. Váyase desde
3: es
1: ya.
3: Es correcto. 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
1: Ahora sí, conejo.
3: Ahora sí.
1: Sácala, sácala.
3: ¿Tienen que opacar esta canción? Y esta canción va con todo el corazón para todas las mamis de México. Ajá. Y del mundo. Se llama Mamá es Timbiriche.
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1: Como no tengo regalo para ti el día de mañana, te dedico esta canción. Decir. Mamá, como no voy a ir a verte, escucha, ajá, esta canción, es para,
0: wow,
1: ti.
0: Se me está haciendo mis lágrimas, conejo.
1: Mamá,
0: estoy lagrimeando en este instante.
1: Soy Paquito. Ya no haré travesuras.
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2: Nadie tiene la culpa de eso.
1: Mamá.
0: Ahora sí, cómelo,
1: ahí está,
0: Paco.
1: Ya. Opácamela, por
0: llega
1: favor.
0: Llega el grupo que vale lo que títere,
1: un títere. Dijimos que estas canciones no valían.
0: Ay. ¿Ah, sí? No, no me acuerdo. Creo que Jesús tampoco escuchó.
2: ¿A ti qué me diste?
0: ¿Te llamas? ¿No?

0: Vas a ganar,
1: Checho. Dedícale esta canción a tu mami en este instante. Vota por esta rola. Y es más, cuando
0: que la gente no dedica la canción de Timbiriche.
1: Esa la escucho en la casa todos los 8 días, carnal.
0: Es más sentimental.
1: Y el MP3 de Timbiriche y sale.
2: Yo mantengo ese brother, dice.
0: A ver, señor Don Kawachi.
2: Yo los voy a opacar, muchachos. Yo voy con Señora de las Cuatro Décadas de Arjona.
3: Póngale vida a los años. Es mejor.
1: O sea, le está diciendo que a las señoras que se aterricen.
2: Ándale, eso está bien.
4: ¡Señora!
2: También para esas señoras marcianas que le gustan al Chencho.
1: No, señoritas. Ante todo son señoritas.
2: Dama con rama,
1: ¿eh? ¡Por tu rola!
2: Wow.
1: 5552630977 y a través del 5580032977 vota por la de mi primer amor y también di el nombre de tu mami.
0: Tenemos llamada. Hola, buenos días. ¿Quién habla?
2: Good morning.
4: Ah, picioso.
5: Hola.
0: ¿Cómo te llamas, hermoso?
5: Hola, mi querido revoltipo, soy Luis.
2: Hola, Luis.
0: Hola, Luis. ¿Cómo estás, Luis? ¿Por quién votas, Luis?
5: Bien, vamos a votar esta mañana por mi primer amor.
1: ¿Cómo se llama tu mami para que se la dediques?
5: Se llama Yasmín.
2: Ay, mi suegra. Está
1: para Yasmín.
2: Ay, Lin-May.
1: Gracias, Luis. Ahí está.
0: Venga, una más. Hola, buenos días.
2: ¿Cómo se llama tu nombre?
5: Mario.
0: Mario, mi querido Mario Rebolledo. Dinos, por favor, ¿por quién votas?
5: Vamos a votar por
0: ¿Por quién?
1: ¿Por cuál?
0: ¡Timbiriche! ¡Mamá! Hoy quiero decir.
1: Que no te culpe.
2: Muchachos, señora de las cuatro décadas, ándele, sí.
1: Yo quería tener vientre, madre.
0: ¡Hola! ¡Buenos días!
6: ¡Hola, buenos días!
0: ¿Quién habla, hermosa, preciosa de mi vida y de mi corazón?
6: Hola,
0: Giselle, ¿por quién votas, mi amor?
6: Giselle. Por Arjona.
2: ¡Ándale, sí está bien! ¡Vamos empatados!
0: Señora de las cuatro décadas.
2: Te amo, Giselle.
0: Arjona.
1: ¿Quién habla?
5: Hola.
1: Bueno. ¿Cómo te llamas?
5: Hola, Jesús.
1: Ah, mi querido
2: Jesús. Amén.
1: ¿Por cuál votas, Jesús?
5: Mi primer amor.
1: ¿Cómo se llama tu mami para que se la dediques?
0: Ah, que te vale, mami.
1: Se María.
0: Te vale, mami. Venga, 5552630977. Hola.
2: Bueno.
5: Hola.
0: ¿Quién habla?
5: Anthony de Coyoacán.
0: Anthony. ¿Qué pasó, mi Anthony?
2: Tony,
0: ¿por quién votas, Tony?
2: Hola, Tony.
5: Un títeri.
0: ¿Eh?
2: ¿Cuál clítori?
5: Un títeri.
0: Ya mero, compadre. Ya mero, dame el sí, por favor.
1: Wow.
0: Ahí está. Un voto para el títere.
2: Yo estoy participando con 12.
0: Un voto para mi primer amor, un voto para el Jona y un voto para mamá de Timbiriche.
1: De hecho, mi primer amor lleva 2 votos.
0: Ah, cierto, sí.
2: Se vale la de la mamá de la mamá de la mamá de la mamá.
1: Esa no agarra.
0: Bueno.
1: Mejor la de Chacarrón. ¿Qué olas? ¿Quién habla?
7: Hola, buenos días.
0: ¿Quién habla, hermoso?
7: ¿Qué onda, conejito?
0: ¿Cómo estás, mi amor?
7: Aquí dándole al...
0: ¿A quién?
7: Trabajando.
0: Ah, muy bien. ¿Y por quién votas, corazón de melón?
7: Ahora sí, conejito, te quedo mal, pero voy a votar por Kawachi.
0: Mira,
2: cómo te amo, ¿eh?
1: No, hombre.
0: No, sí, es que así son todos los hombres.
1: Exacto. Ya les diste aquello, ya no te quieren, ya no te pelan.
0: Sí, ya. Ven algo nuevo y luego.
1: Sí. Gracias. Nálgame, Dios.
0: Dijo Lin-May, él es tú y ya buenos voy días. Para allá. Hola.
8: Hola, buenos días.
0: ¿Cómo te llamas, mi amor?
4: Ansiosa.
1: ¿Cómo?
2: Wow.
0: Nancy. ¿Por quién votas, Nancy?
9: Hola, Nancy.
8: Por el primer amor.
0: Ya vamos con tu canción ya.
1: Gracias, Nancy, ¿cómo se llama tu mamá? Nancy. Ya se fue.
2: Que no hay Nancy, bueno, dice.
1: Yo se la dedico a la mamá de Nancy, que es mi suegra, ustedes no sabían, pero.
0: Y a la mamá de Luis también, que es tu suegra. Luis,
1: y a la mamá de Beto.
4: Hola,
1: y la mamá de Dani.
2: O
1: y
2: a tu mi mamá, Chencho.
1: Y a sus mamás.
0: Pero
1: también,
0: si tú
1: amigos.
0: No tienes. Bueno, ya. 9:32.
1: 10 de mayo mañana.
0: Oye, ¿y a la mamá de tu hijo, no?
1: No.
0: Wow. ¿A ella no? ¿Por qué no? ¿Es la mamá de tu hijo?
1: 9:32. Buenos días.
0: A la mamá de tu hijo, no. ¿Por qué?

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1: Hola, buenos días. Me gustaría que pusieran la canción de Dime, de Julián Álvarez.

0: acertijo.
1: ¡Venga! Señores, son ya las 9:48. Despedimos a la gente de Morelos, señor Don Chencho.
2: No, hombre, toda la raza que nos escucha allá en la hermosa República de la Primavera.
1: Gracias, Cuernavaca, a través de la mejor FM 97.3 allá en Morelos. Gracias a toda la gente que va de Ciudad de México al estado de Morelos. Disfrútenlo. De verdad que el calor es riquísimo.
2: Hombre, deli, deli, échese una por mí, porque allá no se sube ni se siente. Bueno, de repente, ¿no? Si se pone medio brava la cosa, sí se puede sentir.
1: Claro.
2: Tenga cuidado.
1: Claro.

0: San Carlos.
1: Allá en Altavista, en San Antón, en la Ruiz Cortines.
0: Exactamente, en la estación.
1: En la Carolina.
0: La Carola, me encanta la Carola.
1: ¡Qué bárbaro! Gracias, Cuernavaca. Oigan, a la gente de la Ciudad de México, atentos. 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
0: ¡Perfecto!
1: 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Son los primeros boletos que regalamos en campo, muchachos, ¿ok?
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0: Espectacular. El Javi, el Flaco,
1: la Arrolladora, Mimoso,
0: la Arrolladora,
1: los Picus.
0: ¡Los Picus! Tendremos también.
1: Las Horóscopos de Durango también estarán con nosotros. Oye, oye.
0: Emiliano Aguilar.
1: ¿Pero ellas como porristas o ellas van a estar jugando? Es
0: como
1: interesante,
0: sea, pero las quiero ver.
1: Hay que llegar a ver qué es lo que va a pasar el próximo 4 de junio en el Estadio Ciudad de los Deportes.
0: Es correcto. Habrá muchísimas sorpresas, mucha diversión y obviamente un partido espectacular.
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1: ¿Cómo
0: eso
1: me
0: no,
1: registro?
0: ¿Eh?
1: ¿Cómo le hago aquí?
0: ¿Y aquí qué? O sea, ¿dónde la bajo? No, pues, obviamente, iOS, Play Store y demás.
1: Don
0: descárgala,
1: Checho,
0: es gratis.
1: ¿Lo puedo dejar? ¿Y me puedo ir a la entrega de boletos?
0: Vete, vete, vete, porque si no esto no...
1: Vete si te vas.
0: Exactamente.
1: Vete sin hacer preguntas, vete en paz.
0: Ahorita les caigo yo en punto de las 11 de la mañana. 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Repetimos su ubicación, por favor.
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0: Pase doble por persona, pase doble. Y ahí te dedico esta canción.
1: Doble.
0: Vete ya.
1: Boletos hasta agotar existencias.
0: ¿Sí? Vete ya.
1: Gracias, Cuernavaca. Y atentos, porque en punto de las 10, el Chencho tiene boletos también aquí en la cabina.
0: ¡Gua! Oye, escuchando, muchachos. Vámonos con música. Es el Gallo de Oro. Y como dijo el Valentín, vete ya.
1: Si no encuentras motivos, 951. Gracias, Cuernavaca.

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0: 3. Miren, nada más, ahora sí, hoy arrancamos definitivamente este fin de semana. Ya estamos en este fin de semana y muchas personas muy emocionadas porque además es un fin de semana muy especial. Ya mañana es el día de las mamás, de las mamacitas. Entonces, de hecho, hay mucha gente que desde el día de hoy las está empezando a consentir, que si de repente están planeando ir a comer, ir a cenar, a lo mejor también las personas que se ganaron los accesos para, pues más al rato, ir a la patrona Cuernavaca, ahí a ver, a disfrutar de Los Ángeles de Charlie. ¡Felicidades! Que ayer se llegaron también los últimos boletos y pues espero que lo estén disfrutando bastante, que estén disfrutando también su sábado. Para las personas que ahorita se están despertando apenas, ¡qué rico! La verdad, y qué envidiable es poder a lo mejor estar despertando a las 9 de la mañana, a las 10, y eso si no les tocó trabajar, ¿no? Porque pues las personas que todavía les está tocando trabajar en este sábado, miren, al contrario de sentirse mal o cansados, no hombre, levántense, aquí están escuchando a lo mejor, ya lo saben, las mejores canciones y obviamente aquí plática 100%. Entonces, les recuerdo las vías de comunicación para que sigamos en un contacto más directo ustedes y yo a través del WhatsApp 777-9306-454 o también a través de la línea aquí en cabina 777-1029-973. Y ya nos comienzan a llegar los mensajes, los saludos. Muy bien, miren, ustedes bien pendientes luego, luego. Y miren, Juan Ramón el Güero nos dice: hola mamacita, saludos y bendiciones, que Dios me las bendiga mucho hoy, mañana y siempre. Muchas gracias, Juan. Y mira, oye, ¿te tocó trabajar a ti, Juan, hoy? ¿O cómo va tu día? ¿Cómo estás iniciando este sábado? ¿Cómo lo vas arrancando? ¿Cómo vas arrancando tu día en este 9 de mayo? La verdad es que a mí sí me da mucha curiosidad porque lo que les digo, o sea, en mi familia al menos hoy ya sí se están poniendo de acuerdo para checar a dónde vamos a ir a comer, a dónde vamos a llevar a las mamacitas desde nuestra casa prácticamente a consentirlas un rato, porque no sé si les pase o sucede mucho en algunas familias que de repente pues ya se empiezan también a casar los primos, las primas, los hijos. Entonces ya no nada más es checar en dónde van a festejar el Día de las Mamás por sí solos, ¿no? Porque pues al final es darse en pareja y, ok, ¿qué día celebramos a tu mamá? O sea, a la mamá como del esposo, y ¿qué día celebramos a la mamá de la esposa? ¿No? Que es diferente, porque como ya es una familia, pues ya todos se unen ahí. Entonces, pues bueno, oigan, por cierto, gracias a Tommy en los controles de la producción. ¿Cómo estás, Tommy, el día de hoy? ¿Bien? Eso, qué bueno. Porque aquí arrancamos con mucha felicidad. Y bueno, siendo en estos momentos ya las 10:03, yo creo que arrancamos con la primera canción y regresamos aquí a las mamacitas de la mejor. Pero antes, les traigo una sorpresa, porque ¿qué creen? Ya llegó. Ya está aquí, nada más y nada menos que mi querida Ani Peña. Muy buenos días, Ani.
1: Buenos días. Oiga, si yo quiero llegar tarde, ya aquí la Arlet ya me echó de cabeza.
0: No, no.
1: ¿Cómo están? ¡Papi! ¡Qué milagro! Hasta que se nos hace, mira, hasta que se nos hace que un productor de primer nivel esté en las mamacitas. ¿Cómo andas? ¿Todo fine? ¿Todo bien? Oigan, híjole, me extrañaron, yo sé que sí.
0: Obviamente.
1: Yo sé que sí. Hoy traemos un programa bien bonito, obviamente, que yo sé que les va a encantar. Y les sé que les va a encantar. Ahorita les cuento el chisme de qué. Vamos a música ahora sí rapidísimo.
0: Se quedan aquí nomás en las mamacitas.
1: De la mejor.

0: Mañanitas de la Mejor y les quiero decir algo. Hoy tenemos, sí, la verdad, programa especial, obviamente dedicado a las mamis. ¿Por qué? Porque, claro, mañana es nuestro día. Mañana es nuestro día y es por eso que ustedes, si quieren mandarle saludos, felicitaciones, dedicarle unas palabras a su mami, mándenlo a través del WhatsApp 777-9306-454. Lo puede ser escrito o nota de voz, o bien lo pueden hacer también a través de una llamada telefónica. Miren, les voy a decir algo. Aquí estoy viendo tres mensajes del día de ayer, en la tarde, de mi querido Bandy, que dice: saludos, Bandy, desde San Luis Potosí. Y fíjense, en la foto de su tablero, donde está escuchando a la mejor, no había visto que decía música con Anaí Peña. Bandy, te voy a robar esa foto, Bandy, la neta. Qué bonito es ver eso. Ay, ay, ay. Pero ya no soy una, ya somos dos. Ay, oigan, síganse comunicando 777-9306-454-1029-973 y vamos a andar en la dedicadera de canciones, ¿eh? También les traigo unos tremendos rolón, o sea, neta, unas canciones, unos rolón. Y yo sé que les van a encantar, que han escuchado y que ustedes también pueden dedicar, ¿eh? Así que ya lo saben. A comunicarse 777-9306-454 y el 1029-973. Ya por acá, acuérdense, Arlet ya nos había contado que ella ya tiene el regalo de su mamá. O sea, ya, es más, ya hasta lo entregó. Ya entregaste el regalo de tu mamá, ¿verdad, Arlet?
1: Es correcto, ya llegó a casa.
0: Pero yo todavía no, ahí como checando. Ya les dije, es que el mejor regalo de mi mamá es que le di dos nietos, bien guapos. Miren, por acá mi querida Gaby dice: bonito y fabuloso sábado, mamacitas. Que tengan un excelente fin de semana. Saludos. Vámonos a música.
1: Se quedan aquí nomás en las mamacitas.

0: está cabrón.
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0: importante, el partido de Chivas, pero no sé, tengo miedo, ni lo quiero ver. Yo pensé que otra cosa más importante, la neta. Yo dije, ¿qué tan importante es que el güero pone esas caras como de miedo? Ah, pero es el partido de Chivas. Ah, partido de Chivas. Pero mañana, primero día, se festejará mi primer amor, esa mujer que nunca me va a dejar de creer. ¡Ándale, güerito! ¡Felicidades a tu mamá! ¡A llamada! ¡Hola, hola!
1: Hola, May, ¿cómo estás? ¿Cómo estás? Buenos días.
0: ¿Qué onda, mi querido Evodio?
1: Saludándolas como todos los días, cuando puedo.
0: No, a ver, espérate, para empezar no digas mentiras.

0: más dime saludando, ¿cómo? Porque como que todos los días, pues no nos saludas.
1: No, pero de vez en cuando, ayer sí, hoy también.
0: Ah, bueno, ya llevas dos días, pero eso no quiere decir que siempre. Oye, sí,
2: no, toda la semana.
0: Por cierto, ahorita que hablaste, me acordé de que le tengo que mandar saludos a doña Vicky.
1: Ah, ok.
0: Es que como me hablaste, pues ya me acordé.
1: Ay, ya me he puesto.
0: Saludos para doña Vicky, que mira, les voy a decir algo. No estén para saberlos, ni yo para contarles, pero por ahí llegó familia a comprarle comida, a comprarle un buen y delicioso pozole. Y pues ya dijeron, ay sí, que la tía, la prima, la sobra de Anaí Peña, ay sí. Y dije, les voy a mandar saludos. Y mira, se me ha olvidado, ya sabes que es una locura mi mente toda la semana. Así que saludos para doña Vicky allá en Xochitepec, para su delicioso pozole. Que miren, jamás se me va a olvidar cuando Evodio me trajo casi una olla de pozole.
2: ¿En sábado?
0: No, me lo trajiste entre semana, ¿verdad? Y yo estaba embarazada, creo.
1: ¿Entre semana?
0: Ya no estaba embarazado, sí, Evodio.
1: ¿Mandé?
0: ¿Ya no estaba embarazada o sí?
1: No, todavía no.
0: No, creo que ya no está. Es que yo me la pasé embarazada 2 años. No, Evodio se la mega rifó ese día con el pozole, me lo trajo. No, qué cosa tan más deliciosa, la neta. Gracias, Evodio, ¿eh?
1: Oye, ahí estamos, Anaí, un fuerte abrazo. Que oye, te la pases bonito el día de mañana. Bendiciones para ti y para las compañeras. No dices mamá.
0: No, no es mamá, ella no es mamá. No más es mamacita.
1: Pero es mamacita como quiera.
0: Exacto. Oye, Evodio, ¿y cómo van a festejar mañana? ¿Qué va a ver?
1: Bueno, ahorita por mi mamá, yo solamente le voy a hacer una llamadita porque no tengo esta Veracruz.
0: Ajá.
1: Y ahorita por aquí.
0: ¿Y tu mamacita? ¿Cómo le vas a festejar a tu mamacita?
1: Ah, pues a ver, es sorpresa.
0: ¡Ay, le voy a dar el ratón vaquero! Pero nada más con sombrero.
2: Una nueva versión.
0: Es cierto, Evodio, es pura broma.
1: Evodio,
0: pues dile muy bien. Felicidades a Nancy también desde ahorita. Yo sé que es una muy buena mamá. Ahí está la prueba con Gael. Y sabe que le mando un abrazo. Saludos para Gael también. Saludos, Gael.
1: Dile gracias.
3: Gracias.
0: Cuídense mucho.
1: Felicidades para todos, que se la pasen bonito.
2: Muchas gracias, Evodio. Bonito día.
1: Dale.
0: ¡Ay, ay! Oigan, pues vamos a escuchar canciones. Y vamos a escuchar esta canción, que la verdad es dedicada justamente a una mamá. Llega a Los Ángeles Azules. Se llama Por el amor a mi madre. Aquí nomás en Las Mamacitas.
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0: más. Dice, buenos, bonitos y bendecidos días para Arlet. Buenas tardes para Nay. Una no puede llegar 2 minutos tarde porque ya parecen checadores, como si me fueran a descontar.
1: Pero muy buenos días, eso sí, muy buenos días para todos.
0: Bueno, buenos días, compa Panda. Que sea un sábado maravilloso.

0: Les voy a decir algo, venía súper bien del tiempo, pero pues a veces al señor Rutero, pues como que los sábados les da hueva manejar, ¿no? Entonces viene pidiéndole permiso a otro pie para cambiar las velocidades y a la mano, ¿no? Y yo así de, señor Rutero, por favor.
1: Que era lo que ya habíamos platicado antes, ¿no?
0: Que también te ha pasado.
1: Sí. Por eso ya me vine con más tiempo de anticipación.
0: Los sábados Arlet llega así, casi, casi desgreñada porque dice, ¡ya! Es que maneja bien despacio, ¿por qué?
1: Sí, hombre, pero pues se les entiende un poquito también, ¿no? A lo mejor es su día de relajación.

0: de Cuernavaca?
1: No. No.
0: Es por eso que yo no les sabría decir, la verdad. Pero fíjate, no es mal plan hacer como de, vamos a echar
2: al zócalo,
0: ahí, a zocalear. A zocalear. Pero fíjense, mañana seguramente sí va a haber mucho tráfico, va a estar full en todos lados, porque mañana es el Día de las Madres. Entonces, pues les voy a decir algo. Si son bien grinches, pues ni salgan. Oh. Pues déjenle ahí a su mamá, ¿no?
2: Hay personas, lo que estaba diciendo en la mañana, hay personas que ya lo van a hacer el día de hoy, en vez de mañana.
0: Como por ejemplo las ganadoras que se van a ir a la patrona Cuernavaca a disfrutar de Los Ángeles de Charlie.
2: Exacto, esa es una, ¿no? Ese es un plan. Y en la noche, sí, entonces ahorita
0: voy a decir
2: pueden,
0: algo. Yo hoy tenía un brunch, hoy yo tenía un desayuno de mamás. Y aquí me tienen trabajando. Era las 10 de la mañana, Tommy. Y aquí mira, ni desayunado, ni he desayunado.

0: y a mí me dijo, oye, ¿quieres desayunar o almorzar de una vez? Ok, sí, que como que, pues si quieres, voy y te compro un taquito de barbacoa. Y yo, ah, a ver, y sí. Entonces, hoy, por ejemplo, a mí me tocó desayunar barbacoa.
1: ¡Ay, qué rico! ¿Y tú desayunaste barbacoa hace 8 días?
0: ¡Ah, mira!
1: Yo me hice un huevito con salchicha.
0: Está bien, está bien.
1: Además, ay, tú con agua simple, yo con agua de limón con chía.
0: ¡Ah, mira!
1: Mira, ¿y qué almorzaste? ¿Y almorzaste hoy? ¿Ah, tú con tu cocona? ¡Ay, qué rico! ¿Qué almorzaste hoy? ¿Todavía nada? ¿Qué vamos a almorzar? Una pancita.
0: Aunque yo siento que la pancita es más de domingo, ¿no?
1: Ah, pero él nos está recomendando la de aquí. Ah. La calle de acá atrás.

0: te mandamos saludos.
1: No, pues está padre. La neta es que está padre todo esto de del Día de las Madres, del festejo. Pero también les voy a decir algo. O sea, hay ocasiones en las que, porque se llena todo, también se les arruina el Día de las Madres.
0: Sí, de hecho hay personas que recomiendan hacer reservaciones, que es mejor, porque si no, luego ya no alcanzan a llegar, o llegan a un lugar y ya no hay en dónde sentarse, entonces por eso también luego lo hacen.
1: Ah, ya sé. Pero pues bueno, oigan, vamos a música rapidísimo y regresamos. Se quedan aquí nomás
0: en Las Mamacitas de la Mejor.

0: Yo ando muy contenta, ando muy feliz.
1: Sí, pues imagínate, ya mañana vas a ver tu baile sorpresa seguramente.
0: Ándale. Eso espero. Exacto. Eso espero.
1: Tú no lo sabes,
0: pero... Mi regalote que me mandaba.
1: Pero el día de hoy estás aquí en el trabajo y seguramente ya están organizando la coreografía y todo.
0: Ándale, yo creo. Eso espero, que ya anden practicando. Así que eso espero. Oigan, y les voy a decir algo. Este festejo, el festejo del Día de las Madres. Vamos primero con llamada. Hola.
2: Bueno.
1: Bueno.
0: Sí, bueno.
2: Hola, Anaí. Hablé, buenos días.
1: Buenos días.
0: ¿Quién habla?
2: Rodri.
0: Rodri, qué milagro, ¿cómo andas?
2: Pues ya, como el ave fénix.
0: Sí, renaciendo.
2: De las cenizas.
0: Oye, bueno, qué milagro, mi querido Rodri. Cuéntanos.
2: Es que me puse malito la semana pasada, me dio una infección en vías urinarias. Y pues ya sabrás, me tumbó en cama varios días.
0: Sí, Rodri, pero no nos hablas, pero desde como hace un mes, no hace dos semanas.
2: No, fue la semana pasada.
0: Ah, bueno, pues está bien, te perdonamos, sí. Pero ya estás bien.
2: Sí, ya estamos muchísimo mejor, gracias a Dios.
1: Ay, qué bueno.
2: Así es, nada más para saludarlas, desearles un bonito día y un abrazo por el día de mañana para ti, Anaí.
0: Muchas gracias, mi querido Rodri.
2: Y aquí andamos pendientes.
0: Eso. Ok, muy bien, Rodri. Pues festeja mucho a tu mamacita.
2: Gracias, gracias.
0: ¿Sale? Órale, que estés muy bien.
1: Bye, bonito día. Feliz sábado.
0: Oigan, y tenemos que decir que muchas veces también, y desafortunadamente, pues ya, pues hay personas que ya no le pueden festejar a mamá, ¿no?
1: Exacto.
0: Porque pues ya no está en este plano terrenal, o porque ya llevan, obviamente, pues muchos años, ¿no? Sin su mamá. Es por eso que justamente hay una canción, pues también va dedicada para todas las mamás.
1: Ok.
0: Ya no están. Así que vamos a escucharla, ¿ok? A través de La Mejor FM. Llega Dos Coronas a mi Madre y son Los Cadetes de Linares aquí nomás.

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0: Dice, mañana va a estar hasta la madrecita. Y sí.
1: Y en diferentes partes, ¿eh? Yo siento que no nada más en el centro, en distintos puntos. También depende mucho el plan que hayan armado, ¿no?
0: Exacto, dice Chivas al 100, como tus Pumas la tienen fácil. Uy, sí, ajá, así como nada más se la pasan cayéndose. Los del América siempre, dice, ya adelanté mi regalo el Día de las Madres. Ah, muy bien, muy bien, muy bien, muy bien. Pues ahí está. ¿Y cuál fue tu adelanto del Día de las Madres? A ver, cuéntanos, cuéntanos.
1: Exacto. Por ejemplo, yo siento que está muy bonito tener ciertos detalles con las mamás. O sea, aparte de consentirlas, ¿no? Para la gente que a lo mejor no tiene mucho dinero, que no ahorró lo suficiente, pues bueno, lo que decíamos la otra vez, ¿no? El cómo le pueden dar un masaje, cómo pueden preparar toda una tarde para consentirlas. Pero aparte, muy bonito, un detallito de que, aunque sea un chocolatito, yo creo que también hace la diferencia, ¿no? Porque al final es eso, el detalle con el que lo das.
0: Exacto, ¿no? Exacto. Llamada, hola.
2: Hola, buenos días.
0: Buenos días, buenos días. ¿Quién habla?
2: Habla Mariana.
0: Mariana, ¿cómo andas?
2: Bien, bien, bien. Aquí escuchándolas y almorzando.
1: ¡Eso!
0: ¡Ay, qué rico!
1: ¿Qué estás almorzando?
2: Arroz blanco con zanahoria, chícharos, ensalada de cortes y milanesa.
1: ¡Órale!
0: Muy bien.
1: Muy completo, la verdad.
0: La verdad, ¿eh? Es que sí.
2: Claro, no podía faltar la salsita de jitomate.
1: ¡Uy! ¡Qué rico!
2: Así es. Bueno, yo les hablaba por dos cosas. Primero que nada, para felicitarlas a ti en especial, que eres mamá, a tus compañeras que se encuentran ahí en el trabajo y a todas esas mamás, que el día de mañana es un gran día.
0: ¡Gracias, mi querida Mariana! ¡Qué linda!
2: Y aparte también, para ver si me podían poner una canción.
0: ¿Cuál?
2: Bueno, está fuera del contexto grupero, ¿verdad? Es de Ricardo Arjona y se llama Mi novia se me está poniendo vieja.
0: Okay.
1: Oh, ok.
2: Para todas las mamis y a la mía, que todavía respira.
0: Ay, muy bueno. Bien, Mariana. Le mandamos un abrazo a tu mamá, a ti, esperando que obviamente pues la pasen muy bien el día de mañana. Y mira, te la voy a poner porque hay con mariachi la canción. Te la dejo con mariachi, ¿va?
2: Bueno, no la he escuchado con mariachi, pero me imagino que también debe sonar bonito.
0: Para no salirnos del regional, ¿vale?
2: De acuerdo.
0: Órale, ya estás. Vámonos. Gracias. A música. Se quedan aquí nomás en Las Mamacitas.
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0: 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Tontamente Exacto. pensamos que las mamás son para siempre y no nos damos cuenta de la falta que hace un abrazo de mamá hasta que estamos lejos de ella o ella ya no se encuentra en este planeta. Felicidades a todas las mamás. Con Papanda, súper acertadas tus palabras. Yo sé que lo dices desde el fondo de tu corazón porque se tiene corazón de Compapanda.
1: Mira.
0: Y tienes toda la boca llena de razón. Así Exacto. que sí, muchas felicidades a todas las mamis, las que están a punto de convertirse en mamis también. Ya, o sea, que ya van a tener al bebé físicamente. Porque yo creo que desde que quedas embarazada ya eres mamá. Ya sí. estás creando, o sea, ya estás haciendo, ya estás creando un ser humano, ¿no?
1: Además me encanta porque, digo, en mi caso de repente yo tengo dudas. Ya ves que luego te pregunto, ay, Ani, ¿esto sí es cierto? O esto que veo en redes pasa, ¿no? ¿Cómo las mamás tienen o desarrollan este sentimiento tan bonito hacia los hijos? La otra vez te platicaban que veía en redes sociales luego cómo las mamás, primerizas en especial, cuando llevaban a vacunar por primera vez a sus bebés, lloraban con los bebés.
0: Sí pasa.
1: Y decía, ¿en serio pasa?
0: Sí pasa, ¿no?
1: Y yo te
0: verdad.
1: Preguntaba, ¿por qué?
0: No, pues es que sí sientes feíto. Digo, al final, pues ves a una cosita así chiquita, hermosa, indefensa.
1: Que además es tuya.
0: Es tuya. Yo sí les voy a decir, o sea, cuando nació mi primer bebé, lo veía y yo decía, ¿de verdad es mío? De verdad que, o sea...
1: Sí, como esa sensación
0: sí te cuesta.
1: Órale.
0: A mí, o no sé, mamás, ustedes si les ha pasado, pero a mí sí me costó como que me cayera el 20 decir, wow. O sea, en serio, este bebé es mío. O sea, de verdad, yo lo hice aquí en mi panza. Ajá. Yo lo creé, yo...
1: Lo cargaste.
0: De verdad, es mío. Porque creo que esa es la mejor cita ciegas. Siempre lo han dicho y Órale. Es real. La mejor cita ciegas que una mujer va a tener es en el nacimiento de su bebé. Porque ahí vas a conocer a uno de los amores de tu vida. O sea, de verdad que está bien padre el poder decir, ay, ¿cómo será? ¿Quién se va a parecer? ¿Será chinito? ¿Será lacio?
1: Okay.
0: ¿Será delgadito? ¿Robustito? ¿Cómo será? ¿Cómo tendrá los ojos? ¿Cómo tendrá la boquita, la naricita, no? Ajá. Y es probable, la verdad, pero yo te hice unos hijos bien chulos que me salen.

0: Sí, ya los conocí, ya los conocí. Entonces, verifico, corroboro.
1: Confirmas que sí.
0: Lo hiciste con muchísimo amor.
1: Ay, la verdad sí, la verdad es que lo tengo que decir que sí. Y es bien padre, te digo, ya como el decir, ay, este es mi bebé, es mío, wow.
0: Que dicen que además como que las mamás sienten esta conexión especial con los bebés, con sus hijos, porque pues al final están 9 meses en su pancita, ¿no? Y es esto de, ay, la patadita, cuando te dan pataditas.
1: Creo que es la mejor sensación cuando te das cuenta cómo se está moviendo el bebé.
0: Es lo que te iba a preguntar.
1: Esa sensación.
0: ¿Tú te acuerdas la primera vez que te patearon la pancita?
1: No, no te patea. La primera vez cuando tú sientes el movimiento de tu bebé, ajá, literalmente es como si tuvieras un pececito.
0: Ok.
1: O sea, así, okay, tal cual. Si tú vas y has visto que de repente cuando venden, no sé, por poner el ejemplo, los pececitos en bolsitas.
0: Sí.
1: Si tú lo agarras así desde la bolsita de abajo, okay, y sientes cómo se mueve, así sí, se sí, siente. Sí.
0: Okay.
1: Ya después ya, la patadona, eso sí, mis hijos van a ser futbolistas porque miren... A oye, pura patada andaban trayendo la panza.
0: ¿No te llegó a pasar que a lo mejor ponías música y también pateaban? Que ahí decían, ¿no? Ah, pues te vas
1: sí,
0: a salir bailarín.
1: De hecho, sí.
0: ¿Sí?
1: De hecho, sí. Sí, me pasó mucho con el mayor, sobre todo. Y fíjate, por acá Ángel dice, buenos días y feliz día de las mamis. A todas las mamis del mundo mundial. A ustedes, bueno, a mí. Muchas gracias. De verdad que cuando ya te conviertas en mamá, Arlette, o sea, vas a decir, ay, wow, sí es cierto. Ay, oye. Y además les voy a decir algo. Cada embarazo es diferente, cada síntoma es diferente. No a todos nos pasa lo mismo. No a todas les pasa lo mismo. Así que eso sí es una idea bien, bien, bien, bien, bien, bien, bien incorrecta.
0: Pues lo decíamos en la semana, ¿no? Por eso también existe el Día de la Salud Mental de las Mamás. O en la maternidad, ¿no?
1: Ajá,
0: se debe de cuidar mucho.
1: El mental de las mamás que maternan, la verdad es que sí. La neta es que sí. Pero bueno, oigan, y otra vez esta canción para todas las mamis que nos escuchan a través de la mejor Cuernavaca, se llama Hermoso Cariño, aquí nomás. Mm.

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0: mamacitas de la mejor. Continuamos aquí, obviamente, disfrutando y hablando un poquito más
1: pesado,
0: sobre este día de las madrecitas, de las mamacitas, para todas las mamás.
2: De las mamis.
0: De las mamis, para todas las mamás que ahorita ya se están arreglando.
2: Porque somos mamis,
0: seguramente.
2: ¿Sí o no? ¿Verdad? Ahí está, somos mamis. Oye, o sea, que seamos mamás no quiere decir que dejemos de ser mamis.
0: Exacto, por eso digo mamacitas al final de cuentas.
2: Por acá me dice Yaret. Buenos días, quiero mandar un saludo a mi mami que está en el cielo, también a mi abuela que ella está conmigo siempre a mi lado apoyándome. Saludos desde Temisco. Quiero una canción, Migajero de Rymix. Claro que sí, más adelante viene. Soy migajero, no tengo dinero. Soy migajero. ¿No? Es eso.
0: Claro.
2: Soy todo bandolero. Dice el güero, dice mi señora que no dan esos cursos de la salud mental que ya le urge. No son cursos, fue un día internacional. Exacto. De la salud mental maternal, ¿no?
0: Era. Es más que nada para reconocer que...
2: Y crear conciencia acerca de que tenemos que cuidar la salud materna. Exacto. La salud mental materna. Atenderse si tú te sientes, pues obviamente, pues ahí medio ajetreado.
0: O sea, no normalizar robasado, el que estés mal.
2: Pero que sobre todo se daba durante el posparto y todo eso. Entonces, pues no es que haya cursos, pero si no, le recomendamos a nuestra querida Glenda, que es nuestra psicóloga.
0: Uh-huh. Que de hecho, seguramente en la semana, pues...
2: No, de hecho, la semana viene.
0: Sí, ¿verdad?
2: Sí.
0: Entonces, miren, en una de esas y podemos platicar de eso, quién sabe.
2: Sí, ¿no? Sí, mira, fíjate, le voy a decir que de eso platiquemos. Sí, ya para cerrar con el narcisismo.
0: Exacto.
2: Pero bueno, ¡ay, ay! Oigan, pues yo deseo de verdad, de todo corazón, que le festejen a sus mamis muchísimo, que no solamente sea por el día de la madre, sino sea siempre. Las cuiden, las protejan, las respeten. Sean lindas personas con sus mamás. Y la verdad es que qué fortuna el tener mamás todavía en casa.
0: Sí.
2: Y yo le puedo decir qué fortuna y qué privilegio ser mamá también. Entonces, yo le mando un abrazo a todas las mamis que nos están escuchando a través de La Mejor Cuernavaca. A las mamis que me rodean, mi círculo social, ¿no? O sea, mi círculo más cercano, mi hermana, mi suegra, o sea, las tías, ¿no? Entonces, uh-huh. Mis tías, todo. Pero sobre todo felicidades a mi mamá, que es una muy buena mamá, sabe que la amo con todo el corazón y que yo sé que ahí está siempre para apoyarme. Entonces, aunque yo ya soy mamá, pues ella me sigue cuidando como si fuera su hija.
0: Exacto, lo que platicabas ahorita. Entonces, sí, yo también le mando muchos saludos a todas las mamis chulas que el día de hoy espero que se la pasen muy bien, que las consientan como se merecen, porque por algo también ellos nos consienten diario. Ellas nos consienten diario, entonces nosotros, ¿por qué no hacerlo también? A partir de hoy, miren, si ustedes no lo hacían, todos los días propónganse decirle algo lindo a su mamá, porque la verdad es que eso, no cualquiera puede tener la fortuna de tenerlas, ¿no? Y en especial, en mi caso, yo tengo a grandes mujeres a mi lado también, que me rodean, por ejemplo, mi mamá, que siento que es como mi mejor amiga. Yo sé que dicen muchos, ¿no? Tu mamá no es tu mejor amiga, pero te lo juro que la quiero tanto y tenemos como una cercanía bien bonita, que así lo siento. Y no nada más con ella, con mi abuelita, con mis tías, también que formamos...
2: Abuelitas, también felicidades.
0: Exacto, algo muy lindo. Entonces, celebren a todas las mamis el día de hoy.
2: Ahora sí que celebren a toda madre. Dice por acá, mamacitas, buenos días. Ani, que te la pases muy bien, que te festejen mucho, apapachen mucho a sus mamis también. Bendiciones para todas. Gracias, mi querida Mar, que te festejen también y que te apapachen mucho, que ya nos contaste que sí, que ya te apapacharon.
0: Eso.
2: Por acá también ya está escribiendo Sandy, pero ya nos estamos despidiendo, deseándoles que pasen un excelente fin de semana, que pasen un excelente sábado, disfruten mucho de su día y también, obviamente, disfruten mucho de sus mamis, ¿ok?
0: Exacto.
2: Y es por eso que, mira, por acá, rapidísimo, Sandy dice, hola hermosas, pues que mañana se la pasen de lo más lindo, gracias. Gracias, mi querida Sandy. Y pues obviamente nos vamos a despedir con una canción bien padre, bien bonita, que justamente, ¿no? Se llama Mi Primer Amor, es de Pesado, deseándoles un bonito Día de las Madres, feliz Día de las Madres a todas las mamás. Y pues bueno, nos vamos. Gracias, Arlet. Yo soy Anaí Peña. Todo bien en la producción. Cuídense mucho y que esté muy bien. Tenemos una cita el día lunes.
0: Exacto, a las 10 de la mañana, de 10 a 2 de la tarde, para que no se lo pierdan. Ani, muchas gracias. Soy Arlet Morán. Y por supuesto, de una vez también, Ani, felicidades.
2: ¡Ay, vámonos! Gracias, Arlet. Cuídense mucho. Nos escuchamos el lunes. Aquí nomás. Bye, bye.

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1: 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El Festival Arre 2026 revela su cartelera, con Alejandro Fernández, Banda MS y Los Tucanes de Tijuana entre los artistas principales. La arrolladora Banda El Limón alcanza otra vez un número uno en la lista Billboard con la canción ¿Dónde estabas tú? Majo Aguilar aclaró los rumores de envidia hacia su prima Ángela Aguilar. Luis Antonio López, el Mimoso, anunció que prepara su retiro de los escenarios tras más de 30 años de carrera. Y lo nuevo de la semana en los modelos recientes. En entrevista hoy, Edith Márquez.
0: Que inicia el conteo de la música mexicana más importante de Latinoamérica.

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1: Arrancamos este segundo fin de semana del mes de mayo y a horas de celebrar a todas las mamás en su día. Así que nos vamos con una nueva, pero muy nueva edición del conteo más duro del regional mexicano. Esto es El Tope de la cadena internacional La Mejor. Yo soy Cintia Urías y qué gusto me da acompañarte en este recorrido con lo más destacado del regional mexicano. Gracias por estar aquí. Ya sabes, hoy tenemos muchos estrenos, noticias y los artistas que están dando de qué hablar. Así que vámonos de lleno con este conteo. 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Aquí nomás comenzamos. 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

0: ponemos en marcha este conteo y en el puesto número 10 tenemos Lágrimas de Escarcha de Grupo Cañaveral junto a Kalimba, una colaboración que, digamos, une el estilo tropical con una letra, ay, llena de nostalgia. Aquí está, Lágrimas de Escarcha con Grupo Cañaveral y Kalimba, en el tope de la mejor.
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0: Llegamos al puesto número 9. Hoy tenemos Soy Migajero de Rymix, una electrocumbia que habla de esas relaciones donde te conformas con poquititito amor. ¿Te suena? Los dejo con Rymix, Soy Migajero, posición número 9.

0: Hemos llegado al momento de hacer conexión con el centro del país. Vamos a hacer comunicación con la cadena La Mejor a diferentes partes de la República Mexicana. Porque esto es Encadenados. Adelante, colegas.
1: 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La esposa de Karim León revela su estado de salud tras el accidente. Hola, soy Brau Vargas de La Mejor 94.7 en Poza Rica, Veracruz. La esposa de Karim León rompió el silencio y contó todos los detalles sobre el accidente que sufrieron, además de revelar cómo se encuentra actualmente el cantante sonorense. A través de sus redes sociales aseguró que todo quedó en un susto y que Karim León se encuentra bien de salud, tranquilizando así a todos sus fans. Te saluda Brau Vargas de La Mejor 94.7 desde Poza Rica, Veracruz.
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3: Emiliano Aguilar pide disculpas tras pelea en el aeropuerto. Hola, soy Eli Hurtado, la gallita de La Mejor Acapulco 100.1. Emiliano Aguilar rompió el silencio y ofreció disculpas luego del altercado que protagonizó con reporteros en el aeropuerto de la Ciudad de México. El hijo de Pepe Aguilar aseguró que estaba pasando por un momento de mucho estrés debido a problemas con sus vuelos y reconoció que terminó explotando ante la prensa. Te saluda Eli Hurtado, la gallita de La Mejor Acapulco 100.1. Aquí nomás.
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4: Edwin Luna manda mensaje de apoyo a Cristian Nodal. ¿Y qué onda con toda la banda del tope de La Mejor FM? Te saluda tu amigo Raúl López, el compa Chilito, de La Mejor FM 95.1. Y déjame platicarte que Edwin Luna salió en defensa de Cristian Nodal tras la polémica por los derechos de su nombre artístico y le envió un mensaje de apoyo en medio del conflicto familiar. El vocalista de La Tracalosa aseguró que admira el talento de Nodal y confía en que su equipo legal podrá ayudarlo a resolver la situación. Te saluda Raúl López, el compa Chilito, de La Mejor FM 95.1, desde Felipe Carrillo Puerto, Quintana Roo.
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0: Muchas gracias a nuestros amigos de Plaza. Recuerden que La Mejor FM tiene presencia en todos los estados y en todas las ciudades. Aprovechamos este momento para mandarles saludos a todos nuestros oyentes de la República Mexicana. Les mandamos muchos besos. Gracias por ser parte de La Mejor.
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0: Vámonos directamente al puesto número 8. Tenemos a Edén Muñoz con Mi Yo de Antes. Y es que recientemente anunció su show 360 en la Arena Monterrey para este 2026. Andas de estreno, Edén. Aquí está Edén Muñoz en el número 8 con Mi Yo de Antes.
1: 8.

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1: Y llegamos al peldaño puesto número 7 con El Coyote y su banda Tierra Santa, con esta canción que se llama Te Dije. Luego de llenar el palenque de la Feria de San Marcos junto a Chuy Lizárraga con el Capibaras Tour, hoy llega a nuestro conteo del tope con el número 7, El Coyote, y esto que se llama Te Dije. 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
1: Si se trata de estrenos, somos los primeros. Esta semana en el tope llega un modelo reciente.
0: Todo, Thalía y Yuri.

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1: Ensenada.
3: Torreón.
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0: San Luis.

0: Gracias a toda la gente linda que nos escucha. Gracias por seguir conectados en el conteo más importante de la música mexicana. Esto que es El Tope. Y si te perdiste alguno de los lugares, tranquilos, aquí tenemos el recuento. Lágrimas de Escarcha, Grupo Cañaveral de Humberto Pavón con Kalimba.
1: 9.
0: Soy Migajero, Raimi.
1: 8.
0: Y yo de antes, Eden Muñoz.
1: 7.
0: Te dije, El Coyote y su banda Tierra Santa.
1: 6.
0: En coma inducido, banda Los Recoditos.

Ya entrando a la recta final de este conteo, vámonos al puesto número 4. Aquí tenemos a un grupo que es marca registrada junto a Primer Grado, con Todo a Su Tiempo. Rolo, no, no. Digamos que esta es una colaboración que sigue dando de qué hablar.

0: que dices, Dios santo, pero pues me encanta, ¿no? Al final del día es increíble y este, y pues qué mejor que agradecerle al público a través de mi voz, cantándole siempre, ¿no? Dando lo mejor de mí, este, los éxitos, agradecerle que han sido éxitos gracias al público, porque pues nosotros, diría Selena, sin el público no somos nada, ¿no? Claro. Y es verdad.
1: Tienes un público muy fiel, que llena todos los recintos, los venues a los que asistes. Y hay que decirlo, se agradece que vengas, hagas promoción de un concierto, porque creo que a esas alturas ya no lo necesitas, pero
2: eso habla de una persona que es sencilla, humilde, y aparte es una fecha súper importante.
0: Sí, 9 de mayo.

para, ¿sabes? El otro día me puse a pensar y dije, claro, porque tú, yo me duermo y dejo mi teléfono prendido, ¿no? O igual mi esposo y así, porque ya nunca vuelves a dormir igual. Claro, desde que eres mamá, la verdad, eso de que te dicen, ya nunca vuelves a dormir igual, es verdad, porque si tus hijos crecen

0: sorpresas, entre ellas que voy a cantar mi nuevo sencillo que se llama Líneas Sensibles, que es una canción que compusimos Amanda Coronel, Alex Seger y yo. Y este, y se llama Líneas Sensibles. Yo espero que les guste muchísimo. Y este, y bueno, van a tener ahí la primicia, porque el público, qué mejor que mi público para apapacharlo, apadrinar este, este gran tema.
1: Además de los éxitos de toda la vida,
2: no, como bueno, claro, que no puede faltar.
3: Te queremos mucho, es un deleite tenerte aquí en la cabina. Esta tu casa, ven cuando quieras.
0: Gracias,
3: y por favor,
0: gracias,
3: importantísimo para toda la gente que nos escucha. Reitera la invitación para el auditorio, por favor.
0: 9 de mayo, Auditorio Nacional, no se lo pueden perder, es el sábado que viene, así es que lleven a sus mamás, que sus mamás se identifican mucho con mis canciones, yo se los digo por experiencia, y este, la tía, la, ya sabes, la abuelita, o váyanse entre amigas, puras amigas, a disfrutar el Día de las Madres. ¿Cuántas mamás solteras no hay? Claro, que son papá, mamá, y que han cargado, no cargado, porque la verdad es que es un honor, yo, a mí me tocó, y la verdad me siento súper orgullosa, este, súper feliz de haber podido serlo. Y qué padre, ¿no? Que puedas irte entre amigas a un concierto del artista que te gusta y disfrutarlo y
2: sacar
0: echarte una
2: todo
0: copita,
2: eso.
0: Claro, y decir
2: ahí,
0: amiga. Salud.
2: Claro, sacar toda esa
0: por
2: energía,
0: este nuestro día.
3: ¡Edith Márquez!
2: Muchachos, muchísimas gracias.
1: Con los manteles largos, vámonos.
3: Gracias.

0: arrolladora banda de Limón, esta agrupación que recientemente alcanzó su 22º número 1 en Billboard. Muévele bonito, muévele morena. Aquí te quedas, posición número 3, la arrolladora banda de Limón, morena.
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0: Seguimos avanzando en este conteo porque llegamos al puesto número 2. Aparece Grupo Duelo, quienes recientemente recibieron un reconocimiento especial allá en los Estados Unidos por su impecable trayectoria. Te dejo en la posición número 2 para que ya no duela, Grupo Duelo, en el top.

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1: Y llegamos en esta semana al lugar más alto del tope, así que los invito a ponerse de pie, a hacer una señal de reverencia, porque llegaron los dos carnales, con esto que se llama Me Derrito, quedándose en el lugar número uno de nuestro conteo, en esto que es el tope de la mejor. Los dos carnales, Me Derrito, posición número uno.
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0: Música mexicana. Escuchaste a los 10 artistas más pedidos de la semana en la cadena La Mejor. Recuerda, tú puedes seguir apoyando a tu favorito para que aparezca en la próxima emisión. Me despido, yo soy Cintia Urías. Gracias por acompañarme en este recorrido musical y que sigas disfrutando este sábado en compañía de La Mejor. Y por supuesto, feliz Día de las Madres a todas las mamás que mañana celebran su día. En la producción, Charlie Olmedo, Chencho, Regina Céspedes. Producción general, Andrés Salazar El Topo. Locutora, hoy soy Cintia Urías. Sígueme ya en redes sociales. Me encuentras como @CintiaUrías. Y bueno, llegamos al final. Nos escuchamos el próximo fin de semana. Volveremos con lo mejor de tus artistas favoritos y con las 10 canciones más solicitadas del regional mexicano. En esto que es El Tope de La Mejor. En cadena.
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